cada día que pasa, en esos momentos difíciles de mi vida, he aprendido a refugiarme en ti, porque junto a ti, Señor, yo me siento seguro.

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2: Aquel hombre era un líder no común. Mientras todos los grandes hombres en la conferencia se reunían solamente entre ellos y despreciaban al público que pagaba para venir a escuchar sus temas filosóficos, el doctor López tenía otra actitud. Era común verlo compartir con los niños. Aquella tarde no era la excepción. Allí estaba el amable hombre rodeado de niños. De pronto, él se volvió y les dijo: quiero que piensen bien lo que les voy a decir. Vayan y me consiguen un gato con 5 patas. Ingenuamente, todos los niños salieron corriendo y después de deambular por todos los rincones del campamento, regresaron donde el doctor López y le dijeron: usted nos mintió. No existe tal cosa como un gato con 5 patas. Usted nos tomó el pelo. Entonces el anciano doctor López, muy amablemente, pero con mucha firmeza, se volvió a ellos y les dijo: yo no les he mentido. En este campamento sí hay un gato con 5 patas. Lo que ocurre es que ustedes no se han detenido a pensar y a la primera ocasión salieron a buscar el gato que imaginan. Vengan conmigo. Caminaron y llegaron a un corral cercado con alambre. Y allí el doctor les mostró un gato que tranquilamente estaba echado y al lado de él también reposaban 5 patas, algunas de ellas con sus patitos recién nacidos. Los niños explotaron en risa y aprendieron una gran lección. No todo lo que se oye es como nos parece, sino como en realidad es. El doctor López tenía una gran cualidad con los niños. Primero apelaba al corazón de los niños y después apelaba a su mente. Eso lo hacía ser un líder respetado y un maestro amado. Mi amiga, mi amigo, hubo otro gran líder que un día descubrió a sus discípulos discutiendo entre ellos cuál de todos iba a ser el más grande en la empresa que su maestro estaba fundando en la tierra. Él, trayendo un niño y poniéndolo en medio de ellos, les dijo: el que no se convierte y se hace como un niño como este, no puede entrar en el reino de los cielos. Jesús también, como líder, sabía apelar al corazón antes que a la mente. Y no es que él no usara el pensamiento lógico, sino que había trascendido más allá de la lógica. Había aprendido a ganar el corazón de sus oyentes. Mi amiga, mi amigo, ya ganó Jesús tu corazón. Porque mentalmente puede ser que tú estés convencido de quién es y qué hizo Jesús, pero qué de entregarle a él tu corazón, tus afectos, tu amor, tu obediencia, tu fidelidad. Recíbelo ahora como tu Señor y Salvador y tu vida entera estará segura en las manos del Maestro. Nadie sabe llegar al corazón de un ser humano como lo hace Jesús.
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0: San Mateo, capítulo 11. Y sucedió que cuando terminó Jesús de dar instrucciones a sus 12 discípulos, se fue de allí a enseñar y predicar en las ciudades de ellos. Y al oír Juan en la cárcel de las obras de Cristo, mandó por medio de sus discípulos a decirle: ¿Eres tú el que ha de venir, o esperaremos a otro? Y respondiendo Jesús les dijo: Id y contad a Juan lo que oís y veis. Los ciegos reciben la vista, y los cojos andan, los leprosos quedan limpios, los sordos oyen, los muertos son resucitados, y a los pobres se les anuncia el Evangelio. Y bienaventurado es el que no se escandaliza de mí. Mientras ellos se marchaban, Jesús comenzó a hablar a las multitudes acerca de Juan. ¿Qué salisteis a ver en el desierto? ¿Una caña sacudida por el viento? Mas, ¿qué salisteis a ver? ¿Un hombre vestido con ropas finas? Mirad, los que usan ropas finas están en los palacios de los reyes. Pero, ¿qué salisteis a ver? ¿A un profeta? Sí. Os digo, y uno que es más que un profeta. Este es de quien está escrito: He aquí yo envío mi mensajero delante de tu faz, quien preparará tu camino delante de ti. En verdad os digo que entre los nacidos de mujer no se ha levantado nadie mayor que Juan el Bautista. Sin embargo, el más pequeño en el reino de los cielos es mayor que él. Y desde los días de Juan el Bautista hasta ahora, el reino de los cielos sufre violencia, y los violentos lo conquistan por la fuerza. Porque todos los profetas y la ley profetizaron hasta Juan. Y si queréis aceptarlo, él es Elías, el que había de venir, el que tiene oídos que oiga. Pero, ¿con qué compararé a esta generación? Es semejante a los muchachos que se sientan en las plazas, que dan voces a los otros, y dicen: Os tocamos la flauta y no bailasteis. Entonamos endechas y no os lamentasteis. Porque vino Juan, que no comía ni bebía, y dicen: Tiene un demonio. Vino el Hijo del Hombre, que come y bebe, y dicen: Mirad, un hombre glotón y bebedor de vino, amigo de recaudadores de impuestos y de pecadores. Pero la sabiduría se justifica por sus hechos. Entonces comenzó a increpar a las ciudades en las que había hecho la mayoría de sus milagros, porque no se habían arrepentido. ¡Ay de ti, Corazín! ¡Ay de ti, Betsaida! Porque si los milagros que se hicieron en vosotras se hubieran hecho en Tiro y en Sidón, hace tiempo que se hubieran arrepentido en Cilicio y Ceniza. Por eso os digo que en el día del juicio será más tolerable el castigo para Tiro y Sidón que para vosotras. Y tú, Capernaum, ¿acaso serás elevada hasta los cielos? Hasta el Hades descenderás. Porque si los milagros que se hicieron en ti se hubieran hecho en Sodoma, esto hubiera permanecido hasta hoy. Sin embargo, os digo que en el día del juicio será más tolerable el castigo para la tierra de Sodoma que para ti. En aquel tiempo, hablando Jesús, dijo: Te alabo, Padre, Señor del cielo y de la tierra, porque ocultaste estas cosas a sabios e inteligentes y las revelaste a los niños. Sí, Padre, porque así fue de tu agrado. Todas las cosas me han sido entregadas por mi Padre, y nadie conoce al Hijo sino el Padre, ni nadie conoce al Padre sino el Hijo, y aquel a quien el Hijo se lo quiera revelar. Venid a mí todos los que estáis cansados y cargados, y yo os haré descansar. Tomad mi yugo sobre vosotros y aprended de mí, que soy manso y humilde de corazón, y hallaréis descanso para vuestras almas. Porque mi yugo es fácil.
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0: 18:32.
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2: Señor Palau, quisiera hacerle una pregunta.
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4: ¿Qué carta dramática tengo que responder hoy? Me dice esta señora: Señor Palau, yo estoy casada y tengo 3 hijos. Trabajo los domingos. Y mientras yo estoy trabajando, mi esposo trae a su amante a la casa. Yo estoy sosteniendo la casa para que él pueda estudiar. Él está en el último año de leyes. Temo que la otra mujer me quite el amor de mis hijos. ¿Qué puedo hacer? Mi estimada señora, primero permítame una palabra a su esposo, aunque no me esté escuchando, y a todos los hombres latinos que cometen este mismo tipo de traición vil. Hombre, sepa usted que va a pagar duramente su traición y su adulterio en el infierno eterno de Dios. No hay cosa más vil y degradante que un hombre cuya mujer todavía le está haciendo pagando los estudios universitarios y que él le paga con la traición. ¡Qué vileza tan repugnante que tanto sufrimiento está trayendo a la América Latina! ¡Qué juicio de Dios va a caer sobre usted! Eso lo debo decir, señora, y perdóneme que en respuesta a su pregunta me vaya tras los hombres. Pero ahora le voy a tratar de ayudar a usted. Primero, señora, ponga a sus hijos sobre el altar espiritualmente hablando. Ore por ellos. El Señor se los va a cuidar. No se preocupe por sus hijos. 1 Corintios capítulo 7 en la Biblia dice que los hijos serán santos y serán santificados por usted como una mujer creyente en Jesucristo. Segundo, usted tiene que mostrar en el hogar suyo firmeza en su vida cristiana. Viva para Cristo en su casa. Entienda que Cristo le ama a pesar de la traición vil de su marido, y que Cristo sabe lo que está pasando y que Él la va a bendecir a pesar de la amargura que usted está pasando. En tercer lugar, señora, usted tiene que hablar claramente con su marido, sin gritos, sin alzar la voz, pero usted tiene que hablar a claras con él. Hágale saber que usted sabe de su pecado, que usted está muy enterada de lo que está pasando. Y en cuarto lugar, tiene que decirle que él tiene que buscar trabajo. Dígale que usted está cansada, que tiene que cuidar a sus hijos y que él puede aprovechar, aunque sea los domingos, para ir a trabajar y buscar trabajo de cualquier clase. Señora, hágalo hoy mismo. Ore a Dios, pídale sabiduría, hable con humildad, pero hágalo, hágalo, hágalo. En quinto lugar, señora, usted deje de trabajar los días domingos. No sé si es que trabaja los demás días también. Dígale a su patrón que tiene un problema con sus hijos, que tiene un problema que tiene que cuidar a su casa y a su marido. Deje de trabajar los domingos. De esa manera ya quita parte de la bomba que usted está sufriendo. En sexto lugar, señora, asegúrese que usted no tenga más hijos. Porque es posible, se lo advierto con tristeza, que su esposo, una vez que se gradúe de la universidad, la deje. No vaya a tener usted 4 criaturas en vez de usted, de 3, que tener que cuidar y soportar y aguardar y mantener usted. En séptimo lugar, si su esposo rehúsa hablar y cambiar su manera de vida, buscar trabajo, etc., hable usted con sus padres y con los padres de él. Dígale a su marido que usted necesita ayuda y que va a hablar con ellos. Y eso mismo le puede dar suficiente temor para que cambie de vida.
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Grita la victoria, usa tu voz. Proclama el nombre del Dios de la Biblia. Su amor es la barrera que protege a tu familia. Pa' bendecirte nunca recesa. Siempre tiene un plato sobre tu mesa. Él será tu paz en la tormenta. Si lo llamas por ti se despierta. No te rindas, yo vine a animarte. En el nombre de Jesús sé que puedes levantar.

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1: 18 horas, 50 minutos.

0: Esdras, capítulo 5. Cuando los profetas Ageo y Zacarías, hijo de Iddo, profetizaron a los judíos que estaban en Judá y en Jerusalén en el nombre del Dios de Israel que estaba sobre ellos, Zorobabel, hijo de Salatiel, y Jesúa, hijo de Josadac, se levantaron entonces y comenzaron a reedificar la casa de Dios en Jerusalén. Y los profetas de Dios estaban con ellos apoyándolos. En aquel tiempo, Tatnai, gobernador de la provincia al otro lado del río, y Setar-Bosnai y sus compañeros vinieron a ellos y les hablaron así: ¿Quién os dio orden de reedificar este templo y de terminar este edificio? También les dijeron así: ¿Cuáles son los nombres de los hombres que están reedificando este edificio? Pero el ojo de su Dios velaba sobre los ancianos de los judíos y no les detuvieron la obra hasta que un informe llegara a Darío y volviera una respuesta escrita tocante al asunto. Esta es la copia de la carta de Tatnai, gobernador de la provincia al otro lado del río, y Setar-Bosnai y sus compañeros, los oficiales que estaban al otro lado del río, enviaron al rey Darío. Le enviaron un informe que estaba escrito así: Al rey Darío, toda paz. Sepa el rey que hemos ido a la provincia de Judá, a la casa del gran Dios que está siendo edificada con piedras enormes y vigas empotradas en las paredes, y esta obra se adelanta con gran esmero y prospera en sus manos. Entonces preguntamos a aquellos ancianos y les dijimos así: ¿Quién nos dio orden de reedificar este templo y de terminar este edificio? También les preguntamos sus nombres para informarte y para dar por escrito los nombres de los hombres que eran sus jefes. Y así nos respondieron, diciendo: Somos los siervos del Dios del cielo y de la tierra, y estamos reedificando el templo que fue construido hace muchos años, el cual un gran rey de Israel edificó y terminó. Pero como nuestros padres provocaron a ira al Dios del cielo, él los entregó en mano de Nabucodonosor, rey de Babilonia, el caldeo, quien destruyó este templo y deportó al pueblo a Babilonia. Sin embargo, en el año primero de Ciro, rey de Babilonia, el rey Ciro proclamó un decreto de que se reedificara esta casa de Dios. También los utensilios de oro y de plata de la casa de Dios que Nabucodonosor había sacado del templo que estaba en Jerusalén y llevado al templo de Babilonia, lo sacó el rey Ciro del templo de Babilonia y fueron entregados a Sesbasar, a quien había puesto por gobernador. Y le dijo: Toma estos utensilios, ve y colócalos en el templo que está en Jerusalén, y que sea la casa de Dios reedificada en su lugar. Entonces aquel Sesbasar vino y puso los cimientos de la casa de Dios que está en Jerusalén, y desde entonces hasta ahora se sigue construyendo, pero aún no está terminada. Y ahora, si al rey le parece bien, que se busque en la casa del tesoro del rey que está allí en Babilonia, a ver si es que fue proclamado un decreto de parte del rey Ciro para reedificar esta casa de Dios en Jerusalén y que se nos envíe la decisión del rey en cuanto a este asunto.
1: ¿Cómo me gustaría conocerla?
2: Tranquilo, Jaime, tranquilo, ya va a llegar.
1: Sí, ya va a llegar, pero mientras tanto, ¿qué hago, pastor?
2: Orar, Jaime.
1: Ah, orar, yo no tengo ganas de orar, yo tengo ganas de tener novia.
2: Jaime, dice la Biblia, todo tiene su tiempo.

0: Es así, Jaime. ¿Sabes lo que pasa? Es que si vos no te encomendás en las manos de Dios, tu corazoncito y el de ella pueden salir malheridos.
1: Sí, pero yo me la banco bien, ¿eh? No habría problema, por eso soy fuerte.
0: Mirá, yo también una vez dije soy fuerte y cuando me dejó mi primera novia me quedé llorando en un

0: Mire, lo estuve pensando. Ya pasa el tiempo, Dios no hace nada y yo ya me canso, pastor.
1: Pero cómo me... Pero Jaime, ¿cómo vas a decir que se te está pasando el tiempo si recién tenés 15 años, papá?
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5: Dele una bienvenida a Giovanni Olaya, Pescado Vivo.

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0: 19 horas, 25 minutos.
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2: El cielo del occidente se había puesto de color rojo. Las nubes parecían que estaban bordadas de oro y dos gaviotas volaban apresuradamente buscando sus nidos para pasar la noche allí. El sol todavía no se había puesto, pero ya daba señales de que el día había sido largo y pronto daría lugar a la noche. Las noches en ese lugar eran muy tristes. La gente tenía pánico porque de entre los sepulcros, dando alaridos, dando golpes y buscando a quien dañar, salía un hombre endemoniado. Ya sus familiares y los vecinos habían tratado de atarlo con cadenas. Le ponían grilletes y amarras, pero todo aquello era juego de niños para la fuerza enorme que desarrollaba. El hombre se iba a los bosques, andaba cerca de los vecindarios, se hería a sí mismo con piedras hasta hacerse sangrar y daba continuamente gritos estentóreos que asustaban a los vecinos. Esa tarde, cuando ya el sol se ponía, el endemoniado vio a Jesús y corrió hacia él. La gente pensó que venía, como era su costumbre, a atacar, pero no. Se postró delante del maestro y le dijo casi gritando: ¿Por qué te entrometes, Jesús, Hijo del Dios Altísimo? Te ruego por Dios que no me atormentes. Es que Jesús ya le había ordenado al demonio que saliera y dejara libre a ese hombre. Finalmente se manifestaron muchos demonios en él que fueron expulsados por el poder de Jesucristo. Mi amiga, mi amigo, el mundo secular prefiere darle a estos fenómenos otra explicación, pero en un simposio que se celebró en la Universidad de Notre Dame en Chicago, psicólogos, psiquiatras, consejeros, familiares y profesionales en el campo de la mente estuvieron claros que hay seres muy poderosos que toman control de la mente y de la vida de algunos enfermos, que estos enfermos no pueden ser sanados por los métodos convencionales de la psicología o la psiquiatría y que solo un poder superior los puede librar. Mi amiga, mi amigo, estos demonios vienen a la vida de las personas cuando participan en brujería, hechicería, limpias, astrología, santería, macumba, juego con la tabla de Ouija, lectura de las manos, lectura con cartas, invocación al diablo y otras prácticas del ocultismo. Pero el mismo Jesús que liberó al endemoniado gadareno tiene en la tierra un ejército de hijos suyos con poder para pronunciar la palabra de Dios y expulsar a los demonios. Para que Satanás no juegue contigo ni destruya tu vida, tú necesitas a Cristo como el dueño, como el que tiene el control central, para que sea Él quien te guíe, te salve y te dé un propósito claro por el resto de tus días en la tierra y por la eternidad con Dios. Acéptalo ahora como tu Señor y tu Salvador y habrás vencido tu primera batalla en contra de los demonios.
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0: Salmo, capítulo 92. Bueno es dar gracias al Señor y cantar alabanzas a tu nombre, oh Altísimo. Anunciar por la mañana tu bondad y tu fidelidad por las noches, con el decacordio y con el arpa, con la música sonora de la lira. Porque tú, oh Señor, me has alegrado con tus obras. Cantaré con gozo ante las obras de tus manos. ¡Qué grandes son tus obras, oh Señor! ¡Cuán profundos tus pensamientos! El hombre torpe no tiene conocimiento, y el necio no entiende esto. Que cuando los impíos brotaron como la hierba, y florecieron todos los que hacían iniquidad, solo fue para ser destruidos para siempre. Mas tú, oh Señor, excelso eres eternamente. Porque he aquí tus enemigos, Señor, porque he aquí tus enemigos perecerán. Serán esparcidos todos los que hacen iniquidad. Pero tú has exaltado mi poder como el del búfalo. He sido ungido con aceite fresco. Mis ojos satisfechos han mirado a los que me acechaban. Y oyen mis oídos de los malhechores que se levantan contra mí. El justo florecerá como la palma, crecerá como cedro en el Líbano. Plantados en la casa del Señor, florecerán en los atrios de nuestro Dios. Aún en la vejez darán fruto, estarán vigorosos y muy verdes para anunciar cuán recto es el Señor.
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Levanta las manos al cielo conmigo y repite: Señor, levanto mis manos, aunque no tenga fuerzas, aunque tenga mil problemas. Confiésalo con tus labios. Todo el mundo cantando conmigo.

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2: Hay una fuente en nosotros, Señor, que salta para vida eterna. Hay una fuente, Dios, que sale de nuestro espíritu, que no se puede detener, Señor. Hay una fuente de alabanza, una fuente llena de adoración, que fluye de nosotros, que fluye como un río.

0: 21 horas, 2 minutos.
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3: ¿Qué tal, querido amigo o amiga del programa Cruzada con Luis Palau? De esta forma damos comienzo a una nueva presentación de este nuestro espacio y punto de encuentro en la radio, en donde estudiamos diariamente la Biblia, la Palabra de Dios, de la mano, como siempre, del conferencista internacional Luis Palau. Mi nombre es Jorge Escopazo. Le recomiendo, como siempre, que tome su Biblia para seguir de cerca la lectura que estaremos compartiendo en el día de hoy al continuar nuestro estudio en el libro de Josué. Luis nos trae el mensaje titulado Carácter.
4: Mi amable oyente, hoy continuamos el estudio en Josué capítulo 1 y hemos llegado a los versículos 6 y versículo 9. El tema lo he titulado sencillamente Carácter. Carácter. ¿Qué le parece? Creo que usted va a estar de acuerdo conmigo cuando lo analicemos más a fondo. ¿Qué le parece si primeramente leemos los dos versículos de Josué capítulo 1 para que juntos estemos de acuerdo en lo que Dios le está diciendo a Josué en particular y al pueblo de Israel en forma general cuando están a punto de posesionarse de la tierra prometida, tierra que ellos tienen que conquistar, aunque es un obsequio de Dios, en base a 12 principios fundamentales revelados en este capítulo 1? El séptimo principio que menciono, y como digo, es carácter. Ahora, ¿a qué me refiero? Bueno, veamos primeramente lo que el Señor le dice a Josué. Versículo 6, dice así: esfuérzate y sé valiente, porque tú repartirás a este pueblo por heredad la tierra de la cual juré a sus padres que la daría a ellos. Versículo 9, mira que te mando, que te esfuerces y seas valiente. No temas ni desmayes, porque Jehová tu Dios estará contigo en donde quiera que vayas. Ahora, aquí Dios le está hablando a Josué acerca de su carácter personal. Recordemos que Josué fue señalado por Dios como líder del pueblo de Israel. Él ocupó el lugar de Moisés una vez que éste murió, previamente a este incidente del capítulo 1. Así que Josué, un hombre relativamente joven en relación a Moisés, toma la dirección del pueblo de Dios. Obviamente necesita un carácter muy especial. Y usted y yo, mi amable oyente, que hoy vivimos bajo el cristianismo, también tenemos que reconocer que para servir a Dios eficazmente, para guiar a la grey de Dios, para guiar al pueblo de Dios, para ser un ejemplo digno de Jesucristo ante las ovejas, para ser un ejemplo digno ante las criaturas, los niños y los jóvenes del barrio, de la ciudad y de la iglesia, para ser verdaderos modelos de Jesucristo en esta tierra, tenemos que tener un carácter digno de Dios. Yo veo aquí por lo menos cuatro verdades acerca del carácter que tienen que reforzarse en la vida de guerra, de conflicto, de batalla. Porque estamos hablando de conquista, estamos hablando de guerra, estamos hablando de conflicto, estamos hablando de pelear contra Satanás y las fuerzas espirituales en los aires. Así como Israel tenía que desalojar a los enemigos físicos de Israel en la tierra de Palestina, usted y yo tenemos que, en el poder del Espíritu Santo, desalojar los enemigos espirituales de los aires en la presencia de la iglesia y del pueblo que nos rodea y de nuestra familia. Carácter. Cuatro cosas. Primero dice: esfuérzate. Sé fuerte, en una palabra. Segundo, sé valiente. Una traducción podría ser de gran coraje, de gran valor. Sé valiente. Tercero, en el versículo 9, repite que te esfuerces y luego dice, seas valiente. Luego vuelve a decir, no temas, no temas. No estés asustado, en una palabra. Ni desmayes, ni te canses. Ahora, note usted, mi amable oyente, las cuatro partes del carácter que Dios demanda para hacer guerra espiritual y triunfar. Porque en la guerra espiritual estamos todos, sino que algunos fracasan y caen y son una desgracia y una miseria y una vergüenza para el cristianismo, para Jesucristo y todo lo que Él representa. Mientras que otros triunfan y tienen éxito y son victoriosos y honran a Dios y son una fuente de vida a todos aquellos que tocan. Primero, ¿qué? Esforzarse. Fuerza. Si tu fuerza falta en el día de la batalla, dice el libro de Proverbios inspirado por Dios, tu fuerza es demasiado débil. A veces me enferma ver hombres que están en posición de liderazgo que bajo presión, bajo fuerza, se echan atrás y se vuelven criaturitas. Segundo, dice, sé valiente. El líder tiene que ser valiente. Hombre, mujer, pero estoy hablando a los hombres en este instante particular, hermanas. El hombre tiene que ser valiente, ser de coraje, ir al frente de las tropas y, si es necesario, morir por ellas. El buen pastor su vida da por las ovejas. Tercero, no temas, no te asustes. Todos somos por naturaleza, hasta cierto punto, asustadizos. Somos débiles, somos humanos, somos mortales al fin de cuentas. Pero el Señor dice, porque yo voy a estar contigo, entonces, por favor, no tengas miedo. ¿Y por qué podría tener miedo Josué? Por los enemigos, por eso. Había muchos enemigos, enemigos fuertes, vigorosos, enormes, gigantes, atrincherados. Y el enemigo que nosotros enfrentamos, caballero, es un enemigo fuerte. Pero dice, por último, no desmayes. No te asustes, no te asombres, no te marees por lo enorme del enemigo. Carácter. El carácter, mi amado hermano y hermana, se edifica un ladrillo a la vez. El carácter no aparece de la noche a la mañana. Los psicólogos nos dicen bien, y hablo de psicólogos bíblicos cristianos, que hay que distinguir entre temperamento y carácter. El temperamento es algo con lo cual nacemos. Hay aquellos que son de temperamento apocado, que se mueven muy lentamente, que no piensan con rapidez, un temperamento melancólico o un temperamento, digamos, muy tranquilo. Hay otros que son de temperamento, nacen agresivos, que empujan, que atropellan, que tienen una mente clara. Eso uno nace con el temperamento, pero el carácter es algo que se moldea y se va edificando a través de toda una vida. Sobre todo en la juventud, en la temprana juventud. Me está escuchando más de un joven. Lo sé porque me escriben muchos muchachos y señoritas preciosos. Joven, señorita, mire, no importa lo que hayan hecho tus padres. No importa lo que hayan hecho tus tíos. No importa lo que te hayan hecho otros parientes. No importa lo que veas a tu alrededor en tu familia. Tú puedes formar un carácter sólido, un carácter recto, un carácter transparente, un carácter fuerte, un carácter valiente, un carácter que no se atemoriza, un carácter que no desmaya, un carácter que honra a Dios. No importa cuál sea tu familia, ni la vergüenza de la familia, ni los fracasos de la familia. Tú eres tú ante Dios en Jesucristo. ¿Te has entregado a Cristo? Cristo vive en tu corazón. Ahora, ¿cómo vas a formar tu carácter, joven? Primero, leyendo el libro de los Salmos. Hay que pasar tiempo en la presencia de Dios. El carácter se edifica, repito, un ladrillo por vez, como una casa. No una casa prefabricada, sino una casa que se va edificando ladrillo por ladrillo por ladrillo, día tras día tras día, en la presencia de Dios. El libro de los Salmos, para tener relación con Dios. 5 salmos por día. El libro de los Proverbios, para saber relacionarnos con los seres humanos. 1 capítulo por día. Luego, escoger sus amigos con prudencia. Leer libros, pero libros sanos, buenos. Y luego lo que yo llamo tener héroes. ¿Quiénes son tus héroes? Dijo un gran predicador escocés. ¿Quiénes son tus héroes? Revelan más acerca de ti que cualquier otra cosa. Sí, ¿quiénes son los héroes de tu vida? ¿Por qué necesitamos carácter? Porque hay enemigos, por eso. La vida no es un chiste. La vida no es un juguete. La vida puede ser alegre, pero un chiste no es. El enemigo es criminal, es Satanás. Por lo tanto, cuidado. Segundo, no seas un bebecito superficial. No hay que tener amistades superficiales, llamados superficiales, iglesias superficiales, relaciones familias superficiales. La Biblia dice, esfuérzate, sé valiente, no temas ni desmayes. ¿Tiene usted a Cristo en el corazón? Ahora, forme su carácter día tras día de tal manera que sea glorificador de Dios.
3: Para ponerse en contacto con Luis Palau y hacerle llegar sus comentarios o sus preguntas, le puede escribir a la dirección de correo electrónico consejos@luispalau.net. consejos@luispalau.net. Llegamos así al segmento musical de nuestro programa Cruzada con Luis Palau. Hoy nos acompaña Marcos Vidal con la canción A ti la gloria.

0: Así nos acompañó Marcos Vidal por el segmento musical de nuestro programa Cruzada con Luis Palau, con esta preciosa melodía A ti la gloria. De esta forma estamos llegando al final, pero no quería despedirme sin antes recordarle que si usted conoció al Señor Jesucristo como su Salvador personal a través de alguno de los ministerios de la Asociación Luis Palau, yo le invito a que nos escriba, nos cuente de su decisión, escribiéndonos a la dirección de correo electrónico testimonios@luispalau.net. testimonios@luispalau.net. Para Luis va a ser de mucha alegría saber de su decisión y poder estar en contacto con usted, así que yo le invito a que nos escriba. Mi nombre es Jorge Escopazo, fue un placer acompañarle en este día. Si el Señor lo permite, nos vamos a reencontrar en nuestra próxima presentación. Recuerde visitarnos en nuestro sitio en internet, luispalau.net.
1: 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Felices los de corazón limpio, pues ellos verán a Dios.
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1: 21 horas, 42 minutos.
2: Vamos a alabarle esta noche con júbilo.

0: Levanta tu aplauso en su presencia. ¡Vamos! ¡Aleluya!
1: Los Proverbios, capítulo 27. No te jactes del día de mañana, porque no sabes qué traerá el día. Que te alabe el extraño y no tu boca, el forastero y no tus labios. Pesada es la piedra y pesada la arena, pero la provocación del necio es más pesada que ambas. Cruel es el furor e inundación la ira, pero ¿quién se mantendrá ante los celos? Mejor es la reprensión franca que el amor encubierto. Fieles son las heridas del amigo, pero engañosos los besos del enemigo. El hombre saciado aborrece la miel, pero para el hombre hambriento todo lo amargo es dulce. Como pájaro que vaga lejos de su nido, así es el hombre que vaga lejos de su hogar. El ungüento y el perfume alegran el corazón, y dulce para su amigo es el consejo del hombre. No abandones a tu amigo, ni al amigo de tu padre, ni vayas a la casa de tu hermano el día de tu infortunio. Mejor es un vecino cerca que un hermano lejos. Sé sabio, hijo mío, y alegra mi corazón, para que yo responda al que me afrenta. El hombre prudente ve el mal y se esconde. Los simples siguen adelante y pagan las consecuencias. Tómale la ropa al que sale fiador del extraño, y tómale prenda por la mujer desconocida. Al que muy de mañana bendice a su amigo en alta voz, le será contado como una maldición. Gotera continua, en día de lluvia, y mujer rencillosa son semejantes. El que trata de contenerla, refrena al viento, y recoge aceite con su mano derecha. El hierro con hierro se afila, y un hombre aguza a otro. El que cuida la higuera comerá su fruto, y el que atiende a su señor será honrado. Como el agua refleja el rostro, así el corazón del hombre refleja al hombre. El Seol y el Abadón nunca se sacian, tampoco se sacian los ojos del hombre. El crisol es para la plata y el horno para el oro, y al hombre se le prueba por la alabanza que recibe. Aunque machaques con el mazo al necio en un mortero, entre el grano molido no se apartará de él su necedad. Conoce bien la condición de tus rebaños y presta atención a tu ganado, porque las riquezas no son eternas, ni perdurará la corona por todas las generaciones. Cuando la hierba desaparece, se ve el retoño y se recogen las hierbas de los montes. Los corderos darán para tu vestido y las cabras para el precio de tu campo, y habrá suficiente leche de cabra para tu alimento, para el alimento de tu casa y sustento.

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0: 22 horas, 14 minutos.
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Aleluya, el Señor está aquí, hermano. Esta tierra se llena de la gloria del Señor en este lugar. ¿Cuántos conocen eso? Que Dios está en medio de su pueblo y Él quiere bendecir y prosperar nuestras vidas aquí en esta tierra.

0: ¡Fuerte aplauso, señor! ¡Gloria a Dios! Sigamos celebrando, hermanos, porque esta cosa está buena. Vamos celebrando al Señor, a Cristo Jesús, celebrando su grandeza. ¡Aleluya!
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3: Miércoles en la noche, camino por las calles de la ciudad. Cae una lluvia tibia que levanta vahos de olores de los tachos de basura. Las luces multicolores de los avisos luminosos pintan el asfalto mojado. Parecen la paleta de un pintor impresionista que quisiera retratar el drama ciudadano con colores de pasión y de muerte. Aquí y allá y más allá también luces rojas de cantinas y prostíbulos. Un negro mendigo me pide una moneda. Una mujer vieja, tapada la cabeza con un periódico, finge atarse el cordón del zapato, pero en verdad está inclinada recogiendo un cigarrillo del suelo. Una muchacha joven está parada en una esquina. Sigo caminando. Hay decenas de estas muchachas en las calles que recorro. Llego por fin al lugar de mi destino. Es una misión de rescate. Uno de esos edificios donde se provee cama y comida gratuita a personas sin hogar. Refugio de borrachos, drogadictos, expresidiarios, desocupados y mendigos. Algunas veces vengo a predicar aquí. Esta noche es noche de testimonios. Es decir, varios hombres rescatados del vicio y la miseria, del licor y la droga, van a contar cómo Cristo ha venido a sus corazones para cambiar sus vidas. Se levanta un anciano. Tiene barba y cabello blanco. En su rostro están estampadas todas las miserias de una vida vivida casi íntegra en la maldad. Pero algo así como un resplandor del cielo la ilumina. Hace unos meses, cuando ya había cumplido 83 años, se había rendido a Jesucristo. Desde entonces vivía una vida nueva como si recién hubiera nacido. El anciano se levanta para leer como testimonio un versículo del Salmo 71. Sea llena mi boca de tu alabanza, de tu gloria todo el día. No me deseches en el tiempo de la vejez. Cuando mi fuerza se acabare, no me desampares. Aún en la vejez y las canas, oh Dios, no me desampares, hasta que anuncie tu poder a la posteridad y tu potencia a todos los que han de venir. Lo escucho, mi corazón palpita fuerte, y mientras tanto pienso, maravilloso Salvador es Jesucristo. Rescata del hoyo y la ruina a cualquier ser humano, no importa su edad y no importa cuán endurecido esté. Basta solo entregarle el corazón, aunque esté en ruinas. Cristo vino a buscar y a salvar lo que estaba perdido, lo que el ser humano soberbio, altivo y buscador de grandeza temporal desecha como inservible. Dios lo recoge con ternura, lo limpia, lo restaura, lo hace de nuevo. Las manos de Cristo, que por ti y por mí fueron a la cruz y se dejaron traspasar por causa de nuestros pecados, son fieles y fuertes para tomarte ahora y rescatarte, tal vez de una experiencia traumática de divorcio, quizás del dolor de una pérdida o tal vez del pecado mismo. Él nunca te desamparará.
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0: No hay otro como nuestro Dios. Eres digno. Él es el Señor Jesús.
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0: Salmo, capítulo 81. Cantad con gozo a Dios, fortaleza nuestra. Aclamad con júbilo al Dios de Jacob. Entonad canto de alabanza y tocad el pandero, la melodiosa lira con el arpa. Tocad la trompeta en la luna nueva, en la luna llena, en el día de nuestra fiesta. Porque es estatuto para Israel, ordenanza del Dios de Jacob. Él lo estableció por testimonio en José, cuando salió sobre la tierra de Egipto. Un lenguaje que yo no conocía oí. Yo libré su hombro de la carga, sus manos se libraron de las canastas. En la angustia llamaste y yo te rescaté. Te respondí en el escondite del trueno. En las aguas de Meriba te probé. Oye, pueblo mío, y te amonestaré. Oh Israel, si tú me oyeras, no haya en ti Dios ajeno, ni adores a Dios extranjero. Yo, el Señor, soy tu Dios, que te saqué de la tierra de Egipto. Abre bien tu boca y la llenaré. Pero mi pueblo no escuchó mi voz, Israel no me obedeció. Por eso los entregué a la dureza de su corazón, para que anduvieran en sus propias intrigas. Oh, si mi pueblo me oyera, si Israel anduviere mis caminos. En un momento yo subyugaría a sus enemigos y volvería mi mano contra sus adversarios. Los que aborrecen al Señor le fingirían obediencia y el tiempo de su castigo sería para siempre. Pero yo te alimentaría.
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0: 23 horas, 50 minutos.
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3: ¿Qué tal, querido amigo o amiga del programa Cruzada con Luis Palau? Mi nombre es Jorge Escopazo y quiero darle la más cordial bienvenida a este nuestro punto de encuentro en la radio, donde estudiamos diariamente la Biblia, la Palabra de Dios, junto a miles de oyentes alrededor del mundo, quienes escuchan nuestros programas a través de las emisoras que lo transmiten, como así también a través de nuestro sitio en internet luispalau.net. Hoy, continuando en nuestro estudio en el libro de Josué, Luis Palau nos presenta el mensaje La Sabiduría de la Fe.
4: Muchos saludos nuevamente, mi amable amigo oyente. Hoy continuamos nuestro estudio y espero que usted esté tan entusiasmado como yo. Repito, el estudio en el libro de Josué, el libro sexto de la Biblia, el que sigue al de Deuteronomio. Hemos estado analizando el proceder que una persona de fe practica cuando va a conquistar un gran enemigo que tiene por delante, porque la fe se ejercita quizás de la mejor manera cuando uno está en lucha espiritual, en guerra espiritual, en conflicto espiritual. Y en el conflicto espiritual es la fe la que nos da la victoria, nada más que la fe. Hemos visto en el día de ayer, si usted estuvo conmigo, la aparente inutilidad de la fe. En segundo lugar, hoy vamos a ver la íntima sabiduría de la fe. Usted recordará que para posesionarse de la ciudad de Jericó, el pueblo de Israel tuvo que dar vueltas a la ciudad una vez por día durante 6 días. Y luego, el séptimo día, Dios les ordenó que den vuelta a la ciudad 7 veces. Habiendo dado vuelta a la ciudad 7 veces, las trompetas de los 7 sacerdotes tocarían de una manera guerrera y especial. Al momento que sonaban las 7 trompetas de los 7 sacerdotes, los muros de Jericó iban a caer. Y al caer los muros, por la fe, el pueblo de Dios tenía que caminar directamente cada uno delante de sí y tomar la ciudad. Y eso es efectivamente lo que hicieron. Dijimos en días anteriores que desde el punto de vista militar, ese parecía un método de conquista absolutamente absurdo. Pero no era absurdo para la fe, porque la fe tiene una sabiduría muy especial. La mujer de fe, el hombre, el joven, el niño que tiene fe, tiene una sabiduría muy profunda. Es la sabiduría que viene de Dios, dice el escritor Santiago en la Biblia. No hay cosa más sabia en la vida que hacer aquello que Dios nos manda que hagamos lo que Dios nos ha dirigido a que hagamos. Por más extraño que parezcan las indicaciones de Dios, por más extrañas que parezcan las órdenes de Dios, si Dios lo ha dicho, el hombre y la mujer de fe, el niño o el joven de fe, obedecen. Y entonces, la respuesta es esta: Dios va a tener que destrozar a Jericó. Ciertamente los métodos que usaron no eran métodos típicos militares. Dios les dio la victoria al pueblo. ¿Por qué? Porque habían obedecido a Dios. Dios tuvo que derribar los muros. ¿Cómo lo hizo? No sabemos. Algunos creen que fue un terremoto. Otros creen que sencillamente Dios, por su poder, lo derrumbó. Lo importante es que Dios lo hizo, no cómo lo hizo. Esa es cosa de Él. Y eso es lo que pasa a veces en el asunto de la fe. Al conquistar este enorme enemigo llamado Jericó, al tener victoria en esta batalla tremenda que era la ciudad de Jericó, que estaba cerrada, que tenía un ejército, que tenía unas murallas enormes, Dios tuvo que hacerlo. Y usted y yo, mi amable oyente, al enfrentar la guerra espiritual contra Satanás y las huestes de maldad en los aires, como dice Efesios capítulo 6, tenemos que enfrentar la misma realidad. Nosotros por nosotros mismos, solos, nunca podremos vencer al enemigo que se llama Satanás. Pero en el poder del Cristo resucitado, en el poder del Espíritu Santo, podemos vencer a Satanás porque Dios lo hace, no nosotros. ¿Qué dice el Salmo 37, versículo 4? Un salmo que yo amo mucho y se lo he citado si usted es amigo mío de algún tiempo. Dice, deleítate a sí mismo en Jehová Dios, y Él te dará las peticiones de tu corazón. Si yo me deleito en Dios, Él me va a dar las peticiones. Mi hijo mayor un día estaba dando testimonio de Jesucristo en un centro comercial. Era la primera vez en su vida que salía a hacerlo. Encontró a un joven que estaba sentado sin nada que hacer. Se sentó a su lado. Le presentó el camino de salvación. Y en medio de una multitud de personas, en un centro comercial enorme, moderno, mi hijo lo guió a ese muchacho a los pies de Jesucristo. Algunas semanas más tarde, habíamos ido a oír a unos músicos cristianos a un concierto. Y resulta que aparece este jovencito y dice, yo fui el que guiaste a Cristo, le dijo. Qué felicidad tan tremenda que me dio ver que mi hijo guiara a Jesucristo, a un muchacho, en medio de una multitud de personas en un centro comercial, en obediencia al mandato de Jesucristo que dijo, id por todo el mundo y predicad el Evangelio a toda criatura. Parecía una locura, ¿no es cierto? En público, delante de otras personas, inclinar la cabeza para invitar a Cristo al corazón, recibir la vida eterna, parece un lugar, digamos, impropio. Pero la sabiduría es esa, hacer lo que Dios nos dice. La Biblia dice, el fruto del Espíritu es amor, gozo, paz, benignidad, bondad, fe, mansedumbre, templanza. Contra tales cosas no hay ley. Y como dijo una predicador, dijo, no hay ley contra demasiado amor. No hay una ley en contra demasiado gozo. No hay una ley en contra de la paz. Si nosotros caminamos con Dios, es una sabiduría profunda e íntima hacer exactamente lo que Dios manda, lo que Dios dirige, por extraño que parezca. No hay nada más sabio que hacer lo que Dios nos manda. Cuando Dios le ha hablado a usted, mi amable oyente, confíe en Él, confíe en su palabra, confíe en sus promesas. Pero no se dedique usted a buscar voces extrañas en la noche o a pedirle a Dios sueños extraordinarios. Más bien, usted escuche a la santa palabra de Dios. ¿Por qué, me dice usted? Porque Dios ha escogido revelarse, mi amable oyente. Dios se ha revelado en varias maneras. Primero, Dios se revela en la creación. Y al observar la creación aprendemos mucho acerca del carácter de Dios, pero hay más en Dios que lo que la creación revela. Dios se reveló en los primeros siglos hablando directamente a viva voz a gente como Adán y Eva, como Abraham, como Noé, como Moisés, como muchos otros a quienes Dios les hablaba a viva voz. ¿Por qué? Porque no había forma escrita de la palabra de Dios. En el día de hoy, Dios se ha dignado hablarnos, enseñarnos, orientarnos, dirigirnos, habiendo dejado por escrito un libro, un volumen de más de 1000 páginas que se llama la Biblia. Si nosotros descaradamente despreciamos ese volumen divino, si nosotros sabiendo que ahí está la Biblia, que ahí está la palabra de Dios, yo la tengo aquí en mis manos. Si yo sé que Dios se ha dado el trabajo de inspirar a sus apóstoles, profetas, etc., y poner en sus corazones, por el Espíritu Santo, palabras inspiradas para hablarme a mí, y yo, en vez de dar atención a la palabra que Dios me mandó por escrito, quiero sueños y visiones y voces en la noche, pues estoy despreciando a Dios. Porque Dios se ha revelado por escrito. Dios me ha dicho que en ese volumen me habla al corazón, y yo voy a andar pidiéndole cosas extrañas de ninguna manera. Ahora, Dios en su bondad a veces lo hace, porque Dios es bueno, Dios es amor, Dios es muy, muy cariñoso. Pero, mi amable oyente, no juguemos con Dios. Usted busque la presencia de Dios, pase tiempo con Dios, haga tiempo cada día. Digo, haga tiempo para leer la Biblia, analizarla, estudiarla y conocer la mente y los pensamientos de Dios. Y después, acción, obediencia. Eso es sabiduría divina.
3: Para ponerse en contacto con Luis Palau y hacerle llegar sus comentarios o sus preguntas, le puede escribir a la dirección de correo electrónico consejos@luispalau.net. consejos@luispalau.net. Hoy nos acompaña en el segmento musical de nuestro programa Marcelo Patrono con la canción Al leer tu palabra. Así que quédese con nosotros porque Cruzada con Luis Palau todavía continúa.

0: Y hasta aquí nos acompañaba Marcelo Patrono por el segmento de la música. Lamentablemente nuestro tiempo se terminó, pero si el Señor lo permite nos vamos a estar reencontrando en una próxima presentación. Mi nombre es Jorge Escopazo. Fue un placer acompañarle en este día. Que Dios le bendiga ricamente.
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2: Quizá muchas de las personas que estamos aquí en esta noche tenemos un hermano que creció compartiendo este mismo gozo, esta misma alegría, esta misma paz espiritual que Dios nos da, pero que por alguna razón ahora no está con nosotros. A ese hermano le canto esta canción.

0: Libro de Josué. Josué, capítulo 1. Sucedió después de la muerte de Moisés, siervo del Señor, que el Señor habló a Josué, hijo de Nun, y ayudante de Moisés, diciendo: Mi siervo Moisés ha muerto. Ahora pues, levántate, cruza este Jordán, tú y todo este pueblo, a la tierra que yo les doy a los hijos de Israel. Todo lugar que pise la planta de vuestro pie, os he dado tal como dije a Moisés, desde el desierto y este Líbano, hasta el gran río, el río Éufrates, toda la tierra de los heteos, hasta el mar grande, que está hacia la puesta del sol, será vuestro territorio. Nadie te podrá hacer frente en todos los días de tu vida. Así, como estuve con Moisés, estaré contigo. No te dejaré ni te abandonaré. Sé fuerte y valiente, porque tú darás a este pueblo posesión de la tierra que juré a sus padres que les daría. Solamente sé fuerte y muy valiente. Cuídate de cumplir toda la ley que Moisés, mi siervo, te mandó. No te desvíes de ella, ni a la derecha ni a la izquierda, para que tengas éxito donde quiera que vayas. Este libro de la ley no se apartará de tu boca, sino que meditarás en él día y noche, para que cuides de hacer todo lo que en él está escrito, porque entonces harás prosperar tu camino y tendrás éxito. ¿No te lo he ordenado yo? Sé fuerte y valiente. No temas ni te acobardes, porque el Señor tu Dios estará contigo donde quiera que vayas. Entonces Josué dio órdenes a los oficiales del pueblo diciendo: Pasad por medio del campamento y ordenad al pueblo diciendo: Preparad provisiones para vosotros, porque dentro de 3 días cruzaréis el Jordán para entrar a poseer la tierra que el Señor vuestro Dios os da en posesión. Y a los rubenitas, a los gaditas y a la media tribu de Manasés, Josué dijo: Recordad la palabra que Moisés, siervo del Señor, os dio, diciendo: El Señor vuestro Dios os da reposo y os dará esta tierra. Vuestras mujeres, vuestros pequeños y vuestro ganado permanecerán en la tierra que Moisés os dio al otro lado del Jordán. Pero vosotros, todos los valientes guerreros, pasaréis en orden de batalla delante de vuestros hermanos y los ayudaréis, hasta que el Señor dé reposo a vuestros hermanos como a vosotros, y ellos también posean la tierra que el Señor vuestro Dios les da. Entonces volveréis a vuestra tierra y poseeréis lo que Moisés, siervo del Señor, os dio al otro lado del Jordán hacia el oriente. Y ellos respondieron a Josué diciendo: Haremos todo lo que nos has mandado, y a donde quiera que nos envíes, iremos. Como obedecimos en todo a Moisés, así te obedeceremos a ti, con tal que el Señor tu Dios esté contigo como estuvo con Moisés. Cualquiera que se rebele contra tu mandato y no obedezca tus palabras, en todo lo que le mandes, se le dará muerte.
1: No, esa palabra.

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1: 0:53.
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2: Ricardo, ya no te soporto más. Yo no sé cómo llegué a tener un hijo como tú. Me avergüenzas en la escuela, con mis amigas, en la calle, en la iglesia. Dios mío, ayúdame. No sé qué hacer con este muchacho. Así gritaba, llena de enojo, la señora Clotilde en presencia de su hijo adolescente Ricardo, y lo que es peor, en presencia de sus hermanitos y de los amigos del muchacho. Es que Clotilde estaba a punto de explotar. La situación era ya desesperante. Ricardo se escapaba de la escuela. Ricardo estaba usando a los 13 años de edad drogas de diferentes tipos. Ricardo estaba plenamente envuelto en actividad sexual y ya Ricardo había tenido que ver varias veces con la policía. Ahora llegaba una nota de la escuela. Ricardo estaba expulsado permanentemente del plantel de estudios. ¿Qué le pasó a Ricardo? ¿Qué le sucedió a sus padres? ¿Por qué esta familia tan disfuncional? ¿Por qué padres e hijos no podían llevarse bien cuando una de las cosas más importantes que pueden hacer los padres es llevarse bien con sus hijos? Bueno, un poco de conocimiento de la familia nos ayuda a entender la situación. El padre de Ricardo era un alcohólico. Hacía muchos años que había abandonado a la familia. Clotilde tenía que trabajar de empleada doméstica para poder sostener la familia. Ella no pasaba ningún tiempo bueno con sus hijos y la televisión y la calle eran las nanas de los muchachos. La única disciplina que Clotilde conocía eran los gritos y los golpes, y qué golpes. Mis amados amigos, padres y madres, el gran libro de Dios, la Biblia, enseña lo siguiente: ¿y qué nación hay tan grande que tenga leyes y decretos tan justos como toda esta enseñanza que yo les presento hoy? Así pues, tengan mucho cuidado de no olvidar las cosas que han visto, ni de apartarlas jamás de su pensamiento. Por el contrario, explíquenlas a sus hijos y a sus nietos. Yo deseo con todo mi corazón que me entiendan, por favor. La palabra padre o madre significa, entre otras cosas, autoridad. Muchos de los padres que yo conozco claudican y entregan el control de la casa en manos de los hijos. Por eso ellos se rebelan, porque allá adentro de su corazón ellos saben que no están hechos para mandar, sino para obedecer. Ellos quieren dirección, no control. Mis queridos amigos padres, madres y padres, vengan ustedes mismos bajo la autoridad de Cristo. Entréguenle a Él el control de sus vidas. Reciban su perdón, su paz, su poder, su pureza. Reciban la vida eterna y el poder del Espíritu Santo para que puedan guiar a sus hijos. Solo así se podrán llevar bien con ellos y con ustedes mismos.
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1: Jeremías, capítulo 21. Palabra que vino a Jeremías de parte del Señor cuando el rey Zedequías lo envió a Pasur, hijo de Malquías, y al sacerdote Sofonías, hijo de Maasías, diciendo: consulta ahora de nuestra parte al Señor, porque Nabucodonosor, rey de Babilonia, nos hace la guerra. Tal vez el Señor haga con nosotros conforme a todas sus maravillas, para que el enemigo se retire de nosotros. Entonces Jeremías les dijo: así diréis a Sedequías: así dice el Señor, Dios de Israel, he aquí, yo haré volver atrás las armas de guerra que tenéis en vuestras manos, con las cuales peleáis contra el rey de Babilonia y contra los caldeos que os sitian fuera de los muros, y las reuniré en medio de esta ciudad. Y yo pelearé contra vosotros con mano extendida y brazo poderoso, y con ira, furor y gran enojo. Heriré a los habitantes de esta ciudad, y hombres y animales morirán de gran pestilencia. Y después, declara el Señor, a Sedequías, rey de Judá, a sus siervos, al pueblo y a los que sobrevivan en esta ciudad, de la pestilencia, de la espada y del hambre, los entregaré en manos de Nabucodonosor, rey de Babilonia, en manos de sus enemigos y en manos de los que buscan sus vidas, y él los herirá a filo de espada. No los perdonará, ni les tendrá piedad ni compasión. Y dirás a este pueblo: así dice el Señor, he aquí pongo delante de vosotros el camino de la vida y el camino de la muerte. El que se quede en esta ciudad morirá a espada, de hambre y de pestilencia, pero el que salga y se entregue a los caldeos que os sitian vivirá y tendrá su propia vida como botín. Porque he puesto mi rostro contra esta ciudad para mal y no para bien, declara el Señor. Será entregada en manos del rey de Babilonia, quien le prenderá fuego. Y di a la casa del rey de Judá: oíd la palabra del Señor, casa de David, así dice el Señor. Haced justicia cada mañana y librad al despojado de manos de su opresor. No sea que salga como fuego mi furor y arda y no haya quien lo apague, a causa de la maldad de vuestras obras. He aquí yo estoy contra ti, moradora del valle, roca de la llanura, declara el Señor. Los que decís: ¿quién descenderá contra nosotros? ¿Quién entrará en nuestras moradas? Yo os castigaré conforme al fruto de vuestras obras, declara el Señor.
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0: Son las 2 de la mañana, 35 minutos.
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3: ¿Qué tal, querido amigo o amiga del programa Cruzada con Luis Palau? Mi nombre es Jorge Escopazo y quiero darle la más cordial bienvenida a este nuestro punto de encuentro en la radio que hemos denominado Cruzada con Luis Palau, aquí donde estudiamos juntos diariamente la Biblia, la Palabra de Dios, de la mano como siempre de Luis Palau. En este día continuamos con el estudio en el libro de Josué, vamos a entrar de lleno en el capítulo 7 y Luis Palau nos trae el mensaje que lleva por título Santidad o Derrota. Adelante, Luis.
4: ¿No le parece, mi amable oyente, que es mucho más agradable hablar de la victoria y del triunfo que de la derrota? Yo pienso que sí. Me parece a mí que cuando uno está hablando de derrota, uno se desalienta. Pero cuando está hablando de triunfo, todo el mundo escucha. Bueno, en días pasados hemos estado hablando con gran entusiasmo acerca de cómo obtener triunfo, victoria, cómo arrollar contra el enemigo de nuestras almas que se llama Satanás, cómo triunfar para la gloria de Dios, cómo servir a Jesucristo y salir triunfantes, exitosos, victoriosos, conquistadores en el nombre del Señor Jesucristo. Hoy, lamentablemente, pero por lección de Dios, llegamos a Josué capítulo 7, porque creo que usted reconocerá que estamos estudiando el sexto libro de la Biblia, que se llama Josué y el capítulo 7, y tiene lecciones muy importantes. Voy a tener que leer varios versículos, me va a perdonar que lea con cierta rapidez. El tema del día es el siguiente: ¿santidad o fracaso? ¿Santidad o fracaso? Permítame que le lea capítulo 7, dice: los hijos de Israel cometieron una prevaricación en cuanto al anatema, o sea, la maldición. Porque un tal Acán, hijo de Carmi, hijo de Zabdi, hijo de Sera, de la tribu de Judá, tomó del anatema, de lo maldito. Y la ira de Dios se encendió contra los hijos de Israel. Después, Josué envió hombres desde Jericó, que ya habían conquistado, hasta Ai, que estaba junto a Betabén, hacia el oriente de Betel, y les habló diciendo: subid y reconoced la tierra. Y ellos subieron y reconocieron a Ai. Y volviendo a Josué le dijeron: no suba todo el pueblo, sino suban como 2,000 o 3,000 hombres y tomarán a Ai. No fatigues a todo el pueblo yendo allí, porque son pocos. Y subieron allá del pueblo como 3,000 hombres, los cuales huyeron delante de los de Ai. Y los de Ai mataron de ellos a unos 36 hombres, y los siguieron hasta la puerta, hasta Sebarim, y los derrotaron en la bajada, o sea que la derrota era seria, por lo cual el corazón del pueblo desfalleció y vino a ser como agua. Entonces Josué rompió sus vestidos y se postró en tierra sobre su rostro delante del arca de Dios, de Jehová Dios, hasta caer la tarde, él y los ancianos de Israel, y echaron polvo sobre sus cabezas. Y José dijo: ¡ah, Señor Jehová! ¿Por qué hiciste pasar a este pueblo el Jordán? ¿Para entregarnos en las manos de los amorreos? ¿Para que nos destruyan? Ojalá nos hubiéramos quedado al otro lado del Jordán. ¡Ay, Señor! ¿Qué diré? Ya que Israel ha vuelto la espalda delante de sus enemigos. Porque los cananeos y todos los moradores de la tierra oirán y nos rodearán y borrarán nuestro nombre de sobre la tierra. Y entonces, ¿qué harás tú, oh Dios, a tu grande nombre? Y Dios le dijo a Josué: levántate. Levántate porque estás postrado sobre tu rostro. Israel ha pecado y aún han quebrantado mi pacto que yo les mandé. Y también han tomado del anatema. Y hasta han hurtado, han mentido y lo han guardado entre sus enseres. Por esto los hijos de Israel no podrán hacer frente a sus enemigos, sino que delante de sus enemigos volverán la espalda, por cuanto han venido a ser maldición. ni estaré más con vosotros. Si no destruyereis el anatema, o sea, lo maldito de en medio de vosotros. Levántate, santifica al pueblo y diles, santificaos para mañana. Porque Jehová, el Dios de Israel, dice así, maldición hay en medio de ti, Israel. No podrás hacer frente a tus enemigos hasta que hayáis quitado la maldición de en medio de vosotros. Hasta allí la lectura de la bendita palabra de Dios. Y alguna gente dice que la Biblia es aburrida. ¿Imagina usted? Ahora hay pasajes un poquito más pesados, cierto, pero valen la pena estos tesoros escondidos en la Biblia, y no me diga que la Biblia es aburrida. El que dice eso demuestra que no la ha leído, y óigame cuánta gente hay que no ha leído la Biblia, pero que quiere pretender que sí la ha leído. Ahora bien, este pasaje está lleno de lecciones para el cristiano sincero, lecciones profundas, sencillas, pero profundas. ¿Santidad o fracaso? ¿Por qué de repente el pueblo de Israel, que hasta ahora venía triunfando, triunfando y triunfando, sale derrotado frente a un pueblito de campo que se llamaba Ai? ¿Por qué? En esencia, mi amable oyente, la respuesta es esta: por falta de santidad, por falta de una vida pura, por falta de confiar en Dios y pretender confiar en sí mismo. ¿Sabe usted, mi amable oyente, por qué hay tanto fracaso aún entre aquellos que se dicen cristianos? Y lo son, dicho sea de paso. Por falta de santidad. Si usted y yo, sea usted un gran líder, un reconocido orador, un gran maestro, un elocuente predicador, un hábil administrador, un apreciado y estimado pastor. Si usted y yo, apreciado y estimado pastor,

0: a la confianza propia. ¿Recuerda usted lo que dice versículo 3? Josué mandó 2 espías para reconocer la tierra, para prepararse para conquistar este pueblo que se llamaba Ai. Vienen los espías y dicen, que no suba todo el pueblo, sino que suban como 2,000 o 3,000 hombres y tomarán a Ai. Dicen todavía con arrogancia, no fatigues a todo el pueblo yendo allí, porque son pocos. Ahora, ¿en qué sentido había falta de santidad en ese pasaje? ¿Sabe en qué sentido? En la confianza propia. Mi amable oyente, que Dios nos libre, a usted y a mí, de creernos tan importantes, tan poderosos, tan conocedores, tan experimentados, tan viejos en las cosas de Dios, que nos creemos que ya no necesitamos más del poder de Dios y que la confianza propia se vuelve nuestro peor enemigo. Estos individuos se habían olvidado quién conquistó a Jericó. Dios conquistó a Jericó. Ellos simplemente habían obedecido y cooperado con Dios. Pero después de una gran victoria, es cuando vienen las más grandes amenazas y peligros para el cristiano. Después de un gran triunfo espiritual, cuidado, mi amable oyente, porque puede venir un gran fracaso. ¿Por qué? Por la confianza propia. El triunfo en la vida cristiana, lo vimos hace 2 días, radica exclusivamente en la presencia del poder de Dios que mora en nosotros. El triunfo en la vida cristiana es Cristo viviendo en nosotros. No yo, mas Cristo en mí. Pero al momento en que nos creemos superiores a eso, al momento en que nos creemos que ya somos alguien, que ya tenemos madurez, que ya no necesitamos más como los jovencitos de andar pensando en esas cosas fundamentales, fracasamos. ¿Cuántos hombres mayores están fracasando en su vida personal y ministerial porque se han vuelto de confianza propia? Y estos señores, en su falta de confianza, perdieron el pueblito de Ai. En segundo lugar, había falta de santidad en que un individuo de nombre Acán, con su familia enorme, estaban escondiendo ciertas cosas malditas que Dios dijo que no debieran encubrir. Pero a eso llegamos mañana. Dios le bendiga. Hasta mañana.
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0: así nos acompañaba Hernán Fortuna por el segmento de la música con esta preciosa melodía, Te Encontré. Lamentablemente nuestro tiempo se terminó, pero si el Señor lo permite nos vamos a estar reencontrando en una próxima presentación. Mi nombre es Jorge Escopazo, fue un placer acompañarle en este día, que Dios le bendiga ricamente.
1: Amigos oyentes, muchas gracias por su fina sintonía al programa de este día. Les estaremos esperando muy pronto para el próximo programa Cruzada con Luis Palau. Hasta entonces, recuerden las palabras de nuestro Señor Jesús. Felices los de corazón limpio, pues ellos verán a Dios.
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Señor, tú eres digno de recibir toda la gloria, la honra y el poder. David Keelan, ¿por qué no nos diriges en este canto?

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Salmo, capítulo 83. Oh Dios, no permanezcas en silencio. No calles, oh Dios, ni te quedes quieto, porque aquí tus enemigos rugen, y los que te aborrecen se han enaltecido. Hacen planes astutos contra tu pueblo, y juntos conspiran contra tus protegidos. Han dicho, venid y destruyámoslos como nación, para que ya no haya memoria del nombre de Israel. Porque de corazón han conspirado a una, hacen pacto contra ti. Las tiendas de Edom y de los ismaelitas, Moab y los agarenos, Jebal, Amón y Amalek, Filistea con los habitantes de Tiro. Asiria también se ha unido a ellos y se han convertido en ayuda para los hijos de Lot. Trátalos como a Madián, como a Sísara, como a Jabín en el torrente de Sison, que fueron destruidos en Endor, que quedaron como estiércol para la tierra. Pon a sus nobles como a Oreb y Zeeb, y a todos sus príncipes como a Seba y Salmuna, que dijeron, apoderémonos de los prados de Dios. Oh Dios mío, ponlos como polvo en remolino, como paja ante el viento, como fuego que consume el bosque y como llama que incendia las montañas. Así, persíguelos con tu tempestad y aterrorízalos con tu torbellino. Cubre sus rostros de ignominia para que busquen tu nombre, oh Señor. Sean avergonzados y turbados para siempre, sean humillados y perezcan, para que sepan que solo tú, que te llamas el Señor, eres el Altísimo.

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0: Son las 3 de la mañana, 47 minutos.
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2: Para la salud, no hay cosa peor que estar enfermo. Así decía cierto filósofo de esquina que yo escuchaba en Buenos Aires. Y sin duda que tenía toda la razón del mundo. No hay cosa que caiga peor a la salud que agarrar una enfermedad cualquiera. Desde un simple resfrío hasta una arterioesclerosis múltiple. El problema de la salud es el problema del hombre entero y de la humanidad entera. Porque no hay parte de nuestro cuerpo que no esté afectada por alguna enfermedad y no hay ser humano que no se enferme tarde o temprano en su vida. ¿Qué es la enfermedad? Invasión microbiana, dice la medicina tradicional. Ataque de virus patógenos, carencia de alguna vitamina o defensa, dice la homeopatía. Desorden funcional general, dicen los naturistas. Violación de las leyes naturales higiénicas, dicen los espiritualistas. Pecado, dice la Biblia. El remoto origen de la enfermedad es el pecado de Adán y de Eva. De allí proviene todo el mal que está en el mundo. Cuando el hombre violó el mandamiento conocido, cortó la comunicación directa que tenía con Dios, fuente de toda vida, y entonces comenzó el lento, fatal, implacable deterioro físico y moral. No quiero decir que toda enfermedad que se padece es resultado directo del pecado. Personas justas y buenas se enferman a la par de los malos, pero sí afirmo con toda la autoridad que me da la palabra de Dios que el origen y causa primera de todos los males de la humanidad, incluyendo la enfermedad, es el pecado. Claro que muchas personas se enferman por persistir en el pecado. Una conciencia de continuo culpable afecta toda función orgánica. Mucha úlcera, eczema, manchas de la piel se deben a temores irracionales, disgustos muy grandes o resentimientos y odios violentos. Estuve viendo en una revista médica una serie impresionante de fotografías a todo color de enfermos de cáncer a la garganta. Había laceraciones, deformaciones, crecimientos horribles, y todos esos cánceres espantosos se debían a una sola causa, el cigarrillo. A mí me gustaría poner junto a cada afiche vistoso anunciando tal o cual marca de cigarrillo alguna de esas fotografías para que los fumadores vean a qué se están exponiendo. La enfermedad es problema social, problema económico, problema psíquico, problema nacional y mundial. Si bien todas las terapéuticas creadas por el hombre tienen su valor, hay siempre un camino perfecto para recuperar la salud integral. Jesucristo, el gran médico espiritual y divino. La Biblia dice que Él llevó nuestras enfermedades en la cruz y afirma que por sus llagas somos nosotros curados. Frente a todos los males de la vida, siempre la misma medicina, Jesucristo. Jesucristo que es el mismo ayer, hoy y por los siglos. Jesucristo que te ama y quiere tu salud y tu prosperidad. Confía en Él con todo tu corazón.
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0: Salmo, capítulo 94. Oh Señor, Dios de las venganzas, oh Dios de las venganzas, resplandece. Levántate, juez de la tierra, da su merecido a los soberbios. ¿Hasta cuándo los impíos, Señor? ¿Hasta cuándo los impíos se regocijarán? Charlan, hablan con arrogancia. Todos los que hacen iniquidad se vanaglorian. Aplastan a tu pueblo, Señor, y afligen a tu heredad. Matan a la viuda y al extranjero, y asesinan a los huérfanos. Y dicen, el Señor no lo ve, ni hace caso el Dios de Jacob. Haced caso, torpes del pueblo, necios. ¿Cuándo entenderéis? El que hizo el oído no oye, el que dio forma al ojo no ve. No reprenderá el que castiga a las naciones, el que enseña conocimiento al hombre. El Señor conoce los pensamientos del hombre, sabe que son solo un soplo. Bienaventurado el hombre a quien corriges, Señor, y lo instruyes en tu ley, para darle descanso en los días de aflicción, hasta que se cave una fosa para el impío. Porque el Señor no abandonará a su pueblo, ni desampara su heredad. Porque el juicio volverá a ser justo, y todos los rectos de corazón lo seguirán. ¿Quién se levantará por mí contra los malhechores? ¿Quién me defenderá de los que hacen iniquidad? Si el Señor no hubiera sido mi socorro, pronto habría habitado mi alma en el lugar del silencio. Si digo, mi pie ha resbalado, tu misericordia, oh Señor, me sostendrá. Cuando mis inquietudes se multiplican dentro de mí, tus consuelos deleitan mi alma. ¿Puede ser aliado tuyo un trono de destrucción que planea el mal por decreto? Se unen contra la vida del justo y condenan a muerte al inocente. Pero el Señor ha sido mi baluarte y mi Dios la roca de mi refugio. Él ha hecho volver sobre ellos su propia iniquidad.
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0: Bueno, antes de que te vayas a sentar, Pecos, yo quiero cantar una canción para ti. Esa canción ya la han escuchado ustedes. Yo la escribí, estaba en una cabaña en las montañas de Chihuahua, en un retiro, y una mañana estaba pensando en todas las bendiciones de Dios a mi vida, que son muchísimas. Y entre esas bendiciones, pues obviamente es mi esposa. Y bueno, pensando en esas bendiciones, empecé a escribir esta canción.
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0: Son las 5 de la mañana, 26 minutos.
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3: Sea usted muy bienvenido o bienvenida a este nuestro punto de encuentro en la radio. Mi nombre es Jorge Escopazo y quiero invitarle a que se quede con nosotros en los próximos minutos al continuar con nuestro estudio en la serie de mensajes Memorización Bíblica. Luis Palau nos va a estar trayendo un nuevo mensaje dentro de esta serie que lleva por título Contra el Diablo. Así que yo le invito a que tome su Biblia para seguir de cerca la lectura que estaremos compartiendo en el día de hoy en el libro de Efesios capítulo 6. Sin más entonces, con nosotros, Luis Palau.
4: Todo ser humano encuentra en su vida que tiene una tremenda guerra espiritual. ¿No es cierto, mi amable oyente? ¿No es la verdad que desde nuestra niñez nos encontramos en una batalla espiritual? ¿Cuántas personas no se han dicho a sí mismos, ¿qué es lo que me acontece? ¿Por qué tengo estas sensaciones tan extrañas? ¿Por qué hay pensamientos tan foráneos que se introducen en mi mente? ¿Por qué tengo tentaciones y pasiones que por un lado desprecio y por otro lado me atraen tanto? Pues bien, hay dos respuestas básicas. Primero, tenemos esas luchas, esa guerra, esa batalla, esas tentaciones despreciables, porque somos pecadores. Pero en segundo lugar, y esto es lo que quiero enfatizar hoy, es porque tenemos una guerra contra el diablo, contra Satanás. Hasta hace poco tiempo en el mundo moderno, la gente se burlaba del concepto del diablo y Satanás. ¿No es cierto? Aún todavía en nuestro continente latinoamericano, muchas personas tienen la tendencia de mofarse del diablo. Y los padres generalmente cuando hablan del diablo le dicen a las criaturitas para asustarlas y para mantenerlas en línea, les dicen, cuidado que te va a agarrar el diablo. Como si el diablo fuera una especie de juguete, un cuco, digamos hasta casi un chiste. Ah, pero señoras y señores, el diablo no es ni un chiste ni un cuco, no señor. El diablo es una personalidad, enemiga de la raza humana, enemiga de Dios. Una personalidad maleva que ataca, que persigue, que procura destrozar. Bien lo decía San Pedro cuando dice en su epístola, que andemos con cuidado porque nuestro adversario, el diablo, anda dando vueltas buscando a quien devorar. Es un adversario que devora la vida, los hogares, las almas de los hombres. El Señor Jesús lo dijo en otras palabras, recuerda usted, en San Juan capítulo 10, cuando dijo, el ladrón no viene sino para matar, hurtar y destruir. ¿Quién es ese ladrón espiritual? Es Satanás, de eso no hay la menor duda. Y el propósito del diablo es matar la vida espiritual, hurtar la felicidad y la pureza, y destruir los hogares y destruir el alma en la eterna condenación. ¿Cómo podemos luchar contra Satanás? Parece que estamos rodeados de espiritistas, de personas que se entrometen con los muertos, de personas que juegan con el ocultismo, con los demonios. Vemos personas endemoniadas aún en este día moderno, y por fin las naciones que se dicen avanzadas están comenzando a descubrir que de veras ser endemoniado no es un juguete. ¿Hay algún secreto para triunfar contra Satanás? ¿Debemos tenerle miedo al diablo? No. Los que somos de Cristo no debemos tenerle miedo. No tenemos que estar siquiera obsesionados con Satanás, porque de nuestro lado, morando en nosotros, está el Espíritu Santo de Dios. Está el Hijo de Dios, Jesucristo. Como dijo San Pablo, Cristo vive en mí. Somos templo del Espíritu Santo, por lo tanto no tenemos que tenerle miedo ni a Satanás ni a sus demonios. Pero, por otro lado, Dios indica en su palabra qué debemos hacer, qué armamentos debemos tomar y qué coraza protectora debemos utilizar para protegernos contra las acechanzas y los ataques del diablo. Y en esta serie de memorización bíblica, yo creo que es conveniente que aprendamos de memoria Efesios 6, 10 y 11. Y vuelvo a decir, lea todo el capítulo 6. Pero Efesios 6, 10 y 11 dice así: Por lo demás, hermanos míos, fortaleceos en el Señor y en el poder de su fuerza. Vestíos de toda la armadura de Dios, para que podáis estar firmes contra las asechanzas del diablo. Efesios 6, 10 y 11. Vamos a analizarlo lo más rápidamente posible. Primero, aquí nos dice Dios: reconozcan la verdadera fuente de su fortaleza. Dice: fortaleceos en el Señor y en el poder de su fuerza. Sí, mi estimado oyente, si usted se siente atacado, abrumado, apesadumbrado, completamente tentado por Satanás en estos días, sepa cuál es la fuente de su fuerza espiritual. Es el Señor. Dice: fortaleceos en el Señor y en el poder de su fuerza. Sí, el Señor Jesucristo lo venció a Satanás sobre la cruz. Destruyó su potencial fuerza contra los cristianos. Y usted y yo, que somos tentados a diario por Satanás, podemos vencerlo rotundamente si nos fortalecemos en el Señor. Y en este día, y en esta semana, y a través de toda nuestra vida, porque el diablo no va a dejar de tentarnos porque seamos viejos en la fe, no, en este día tenemos que estar fuertes en el Señor Jesús. En otro pasaje de la Biblia se dice: resistid al diablo y de vosotros huirá. Si usted resiste al diablo en el poder del Señor, Satanás tiene que huir. Pero en segundo lugar, tenemos que reconocer nuestro enemigo verdadero. No solamente tenemos que reconocer primero la fuerza que viene de Dios, el poder de Jesús, sino también reconocer a nuestro enemigo. Dice, versículo 11, vestíos de toda la armadura de Dios. ¿Para qué? Para que podáis estar firmes contra las asechanzas del diablo. El diablo nos acecha. El diablo envía sus demonios. De vez en cuando, aunque él solo puede estar en un solo lugar a la vez, ha de venir él en persona cuando nos quiere destruir de veras. Pero mi estimado oyente, si estamos fuertes en el Señor, si estamos vestidos de toda la armadura de Dios, entonces podemos estar firmes contra las acechanzas del diablo. Y luego nos explica en el versículo 12, que no es parte de nuestra memorización, pero está allí pegado en el pasaje. Dice: no tenemos lucha contra sangre y carne, sino contra principados, potestades, gobernadores de las tinieblas de este siglo, contra huestes espirituales de maldad en las regiones celestes. En una palabra, hay enemigos invisibles. Nosotros siempre nos concentramos en los que vemos, sangre y carne. Pero dice la Biblia, no, los verdaderos enemigos del alma son invisibles, son huestes espirituales. ¿Qué quiere decir? Espirituales no quiere decir que sea positivo, simplemente quiere decir que no tienen cuerpo físico. Y cuando dice huestes, quiere decir una cantidad inmensa, enorme, millares, quizá millones de demonios que están desparramados por el mundo. Y contra estas multitudes espirituales de maldad, nosotros tenemos una lucha. Pero ¿cuál es el secreto de la victoria? Primero, la coraza protectora y defensiva. Y luego, las armas ofensivas para atacar. Armas de largo alcance, como sea la palabra de Dios, y armas de largo alcance, como es la oración. Esas son las armas ofensivas para atacar a Satanás y atacar a sus demonios. Porque nos dice el versículo 18, orando en todo tiempo, con toda oración y súplica en el Espíritu. Esa es un arma ofensiva. Y luego también, en el otro versículo donde nos dice que debemos tomar la palabra de Dios, que es la espada del Espíritu, para atacar a los demonios. Por eso es tan importante aprender de memoria los versículos que estamos enfatizando. Porque, mi estimado oyente, el arma que más destruye a Satanás es la palabra de Dios y también la oración. Estudie Efesios 6, 10 al 20 y va a tener victoria en Cristo.
3: Si usted tuviera alguna pregunta para Luis Palau sobre este tema que estuvimos tocando en este día, o sobre algún otro, yo le invito a que le escriba con sus preguntas a la dirección consejos@luispalau.net. Así llegamos al segmento musical de nuestro programa. Hoy nos acompaña René González.

0: Así nos acompañó René González con esta preciosa melodía 3 más 1. Y de esta forma llegamos al final. Nos tenemos que despedir. Mi nombre es Jorge Escopazo. Fue un placer acompañarle en este día.
1: 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Les estaremos esperando muy pronto para el próximo programa Cruzada con Luis Palau. Hasta entonces, recuerden las palabras de nuestro Señor Jesús. Felices los de corazón limpio, pues ellos verán a Dios.
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Salmo, capítulo 77. Mi voz se eleva a Dios, y a Él clamaré. Mi voz se eleva a Dios, y Él me oirá. En el día de mi angustia busqué al Señor. En la noche mi mano se extendía sin cansarse. Mi alma rehusaba ser consolada. Me acuerdo de Dios y me siento turbado. Me lamento y mi espíritu desmaya. Has mantenido abiertos mis párpados. Estoy tan turbado que no puedo hablar. He pensado en los días pasados, en los años antiguos. De noche me acordaré de mi canción. En mi corazón meditaré y mi espíritu inquiere. ¿Rechazará el Señor para siempre y no mostrará más su favor? ¿Ha cesado para siempre su misericordia? ¿Ha terminado para siempre su promesa? ¿Ha olvidado Dios tener piedad? ¿O ha retirado con su ira su compasión? Entonces dije, este es mi dolor, que la diestra del Altísimo ha cambiado. Me acordaré de las obras del Señor. Ciertamente me acordaré de tus maravillas antiguas. Meditaré en toda tu obra y reflexionaré en tus sellos. Santo es, oh Dios, tu camino. ¿Qué Dios hay grande como nuestro Dios? Tú eres el Dios que hace maravillas. Has hecho conocer tu poder entre los pueblos. Con tu brazo has redimido a tu pueblo, a los hijos de Jacob y de José. Las aguas te vieron, oh Dios, te vieron las aguas y temieron. Los abismos también se estremecieron. Derramaron aguas las nubes, tronaron los nubarrones. También tus saetas centellaron por doquier. La voz de tu trueno estaba en el torbellino. Los relámpagos iluminaron al mundo. La tierra se estremeció y tembló. En el mar estaba tu camino, y tus sendas en las aguas inmensas. Y no se

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0: Son las 6 de la mañana, 32 minutos.
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2: Marco Tulio esa noche estaba en la cantina. Ya había gastado, como muchas veces lo hacía, todo su sueldo de la semana en el licor. Ahora, cuando no tenía nada, también los amigos lo abandonaron. Caminando y tropezando, golpeándose con paredes, árboles y postes de electricidad, por fin llegó a su casa. Su esposa temblaba como conejito. Ella sabía bien lo que aquellas borracheras significaban. Ya las marcas y cicatrices de los golpes eran parte de su diario bagaje. Los niños corrieron a esconderse detrás de la casa, entre unas matas de plátano. No les gustaba ver a su papá ebrio. Mucho menos querían oír los insultos y amenazas que le profería a su madre. No sería raro que se desquitara su borrachera golpeándolos a ellos. En efecto, no tardó en poner sus instrumentos de trabajo en el suelo cuando comenzó a insultar, a golpear, a tirar contra la pared a su mujer. Con todo y eso, ella pacientemente, tragándose sus lágrimas, le sirvió de comer. Él tomó la comida y, reclamando que no sabía nada, la tiró al patio donde los perros hicieron fiesta. Preguntó por los niños y cuando estos, temblando de miedo, aparecieron por la puerta, fueron recibidos a golpes y enviados a la cama con sus pantaloncitos mojados, porque no pudieron retenerse a causa del pavor que le tenían a su padre. Mi amable oyente, uno como padre no puede atar a sus hijos con temor. No puede ser que la figura varonil de un padre tenga que imponer terror, miedo y odio en la vida de los hijos. Marco Tulio murió golpeado por tres hombres. Uno de sus hijos, ya crecido, estaba allí cuando lo golpearon y no movió un dedo para defender a su padre, porque en el fondo de su corazón él deseaba la muerte de su padre. Los hijos, mi amiga, mi amigo, deben ser atados a nuestro corazón con lazos de amor. Ellos deben crecer respetándonos. Nuestra gentileza y afecto debe ser atractiva para ellos. Las niñas necesitan los besos de sus padres. Los varoncitos necesitan los abrazos del padre y los besos de la madre. La Biblia dice a los padres que no provoquemos a ira a nuestros hijos, sino que los disciplinemos en amor delante de Dios. Eso, mi amable oyente, no se puede hacer si uno no conoce a Dios. Conocer a Dios es conocer a Cristo. Jesús dijo: el que me ha visto a mí, ha visto al Padre. Para ser un padre como Dios, hay que conocer a Cristo. Y a Cristo se le conoce comenzando con él una relación íntima de amigos, siervos, hermanos y súbditos. Cuando uno toma su vida así como es, con pecado, fracaso, maldad, frustración, y la entrega incondicionalmente a Cristo, Él la toma, la limpia, nos perdona, nos da salvación y excelencia para vivir.
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0: Segunda Timoteo, capítulo 3. Pero debes saber esto, que en los últimos días vendrán tiempos difíciles, porque los hombres serán amadores de sí mismos, avaros, jactanciosos, soberbios, blasfemos, desobedientes a los padres, ingratos y irreverentes, sin amor, implacables, calumniadores, desenfrenados, salvajes, aborrecedores de lo bueno, traidores, impetuosos, envanecidos, amadores de los placeres en vez de amadores de Dios, teniendo apariencia de piedad, pero habiendo negado su poder, a los tales evita. Porque entre ellos están los que se meten en las casas y llevan cautivas a mujercillas cargadas de pecados, llevadas por diversas pasiones, siempre aprendiendo, pero que nunca pueden llegar al pleno conocimiento de la verdad. Y así como Janes y Jambres se opusieron a Moisés, de la misma manera estos también se oponen a la verdad, hombres de mente depravada, reprobados en lo que se respecta a la fe. Pero no progresarán más, pues su insensatez será manifiesta a todos, como también sucedió con la de aquellos dos. Pero tú has seguido mi enseñanza, conducta, propósito, fe, paciencia, amor, perseverancia, persecuciones, sufrimientos, como los que me acaecieron en Antioquía, en Iconio y en Listra. ¿Qué persecuciones sufrí? Y de todas ellas me libró el Señor. Y en verdad, todos los que quieren vivir piadosamente en Cristo Jesús serán perseguidos. Pero los hombres malos e impostores irán de mal en peor, engañando y siendo engañados. Tú, sin embargo, persiste en las cosas que has aprendido y de las cuales te convenciste, sabiendo de quiénes las has aprendido, y que desde la niñez has sabido las Sagradas Escrituras, las cuales te pueden dar la sabiduría que lleva a la salvación mediante la fe en Cristo Jesús. Toda Escritura es inspirada por Dios y útil para enseñar, para reprender, para corregir, para instruir en justicia, a fin de que el hombre...
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0: Son las 8 de la mañana, 11 minutos.
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4: Una señorita me escribe una carta triste y me dice: Señor Palau, yo he tenido una criatura ilegítima. Me enamoré de mi novio, tuvimos relaciones y quedé esperando esta criatura. Ya nació. Es hermosa, pero mi novio me dejó. Me siento avergonzada ante Dios. ¿Qué puedo hacer para criar bien esta criatura y para sentir que mi pecado está perdonado? Mi estimada señorita, en primer lugar, usted no está sola. Esa no es ningún ánimo, pero no está sola. Acabo de leer y frente a mí tengo un informe periodístico que dice que en una ciudad capital de una de nuestras repúblicas, que no voy a mencionar, más de la mitad de las criaturas que nacieron el año pasado en esa ciudad capital, más de la mitad fueron criaturas ilegítimas, que nacieron fuera de un matrimonio legítimamente constituido. Esto es desastroso, es terrible, es devastador. Esto va a hundir no solo esa nación donde esto ocurrió, eso va a hundir a cualquier nación. La inmoralidad sexual, mi estimada señorita, que usted practicó con su novio, que ahora usted está pagando duramente porque está sola con una criatura, que su criatura va a pagar, no se trata de un círculo de tres que lo pagan, lo paga la nación, porque cada criatura ilegítima se vuelve una carga extra para cualquier nación, por muchas razones que no tengo tiempo de mencionar ahora. Pero vamos a lo positivo, señorita, porque no es el fin de su vida. Primero, usted siente una carga de conciencia y yo digo gracias a Dios, porque pareciera que hoy en día millares de jóvenes y señoritas no sienten una carga de conciencia por haber cometido un pecado de inmoralidad. Usted lo siente, usted está camino a la solución de sus problemas. Segundo, Dios le ama, señorita, a pesar de haber procreado una criatura ilegítima. Dios le ama y Dios le quiere perdonar, señorita, en este mismo momento. Por eso vino Cristo al mundo, para perdonar a los pecadores, no a los santurrones. Usted es pecadora, yo soy pecador. Él vino a buscar y a salvarnos a nosotros, a usted y a mí, estimada señorita. Usted está arrepentida, lo veo por su carta. Ahora bien, sepa que la sangre de Jesucristo, el Hijo de Dios, le limpia a usted de todo pecado si usted le pide perdón a Dios y lo recibe a Cristo como Salvador en su corazón. Hágalo ahora mismo, allí donde está, al lado de su radio receptor. Dígale: Señor Jesús, entra a mi corazón, borra mi pecado de inmoralidad, perdóname por esta criatura ilegítima. En tercer lugar, señorita, al recibir a Cristo, el amor de Dios va a invadir su corazón. Usted va a poder perdonar a ese novio traidor que la abandonó, y usted va a poder amar a esta criatura, criatura que siempre le va a recordar a aquel novio infiel. Pero usted debe amar a esta criatura, debe entregarse por ella. Ya no ande buscando hombre con quien casarse, dedíquese a criar bien esta criatura para Dios, para el bien de esta criatura. Ahora, escríbame otra vez más y le vamos a mandar por correo alguna literatura sobre cómo tener un hogar feliz, cómo criar los hijos bien, sobre la familia, con muchos detalles. Por último, señorita, enséñele a otras jovencitas a no caer en la misma trampa. Hable con humildad de lo que Cristo ha hecho por usted y adviértale a otras jovencitas que no sean tontitas, que no fracasen de esta manera.
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0: cuán bienaventurado es el hombre que no anda en el consejo de los impíos, ni se detiene en el camino de los pecadores, ni se sienta en silla de los escarnecedores, sino que en la ley del Señor está su deleite, y en su ley medita de día y de noche. Será como árbol plantado junto a la corriente de agua, que da su fruto a su tiempo, y su hoja no se marchita. En todo lo que hace prospera, no así los impíos, que no son como caja que se lleva el viento. Por tanto, no se sostendrá los impíos en el juicio, ni los pecadores en la congregación de los justos, porque el Señor conoce el camino de los justos, pero el camino de los impíos perecerá. Salmos capítulo 1, versículo 1 al 6.
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0: Son las 9 de la mañana, 4 minutos.
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2: Era mujer joven y era mujer hermosa. No era reina como Vasti o Esther o Mical, pero la Biblia dice de ella que era de buen entendimiento y gobernaba bien su casa. No llevaba corona real, pero estaba coronada de buenos sentimientos y del inapreciable don de la sensatez. Estaba casada con un sujeto llamado Nabal. Este hombre era muy rico, como que tenía 3,000 ovejas y 1,000 cabras. Pero así como era de rico, era de tosco. Su propio nombre lo definía, Nabal, que significa insensato. Un día David, que venía al mando de 600 hombres, le mandó unos emisarios a Nabal para pedirle algo de comida y bebida para su regimiento. Los hombres de David siempre habían protegido a los siervos de Nabal. Nabal, fiel a su nombre, contestó groseramente. Él no daría ni una taza de caldo para David y su gente, que si David quería dinero o alguna otra cosa, que fuera a buscar la otra parte. Y siguió esquilando sus ovejas, sin percatarse que ofender a David era como tirarle de los bigotes a un tigre bravo. David montó en cólera y, armando a 400 de sus hombres, decidió ir a buscar a Nabal para darle una buena lección. Fue entonces que Abigail, la buena y sensata mujer de Nabal, se puso en acción. Sin decirle nada a su marido, pues hay maridos como Nabal, que jamás entienden a sus buenas esposas, preparó ella 200 panes, 5 ovejas guisadas, 2 cueros de vino y otra cantidad de comidas. Cargó todo en asnos y se fue al encuentro de David. Una vez que estuvo enfrente de él, dijo Abigail: no tomes venganza por tu propia mano, ni hagas caso de ese hombre perverso. Y como quiera que Abigail tenía ese encanto de aquellas que también son dulces y sensatas, aplacó la ira de David. La sensatez y prudencia de Abigail, así como su simpleza y bondad, le valieron más tarde, cuando Nabal murió, casarse con el rey David. Tuvo un hijo al cual llamó Daniel. Vivió la vida tranquila de las mujeres de aquellos tiempos, cuando son esposas de rey y logran la dicha de criar una familia. Pasó a las páginas de la historia bíblica como ejemplo de sensatez. Todo lo que Nabal, su marido, tenía de grosero y áspero, lo tenía ella de dulce y sensata. Con su acción impidió aquel día que David se vengara con su propia mano y se pusiera a la altura del mismo Nabal. Fue mujer hermosa, madre prudente, esposa sabia, todo un ejemplo de imitar. La descortesía, mi amiga, mi amigo, el egoísmo, el carácter iracundo, siempre producen desastres. La prudencia, la generosidad, la sensatez te harán una persona sana, próspera, feliz. Y el que te puede dar esas virtudes con abundancia se llama Jesús.
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0: Salmo, capítulo 133. Mirad cuán bueno y cuán agradable es que los hermanos habiten juntos en armonía. Es como el óleo precioso sobre la cabeza, el cual desciende sobre la barba de Aarón, que desciende hasta el borde de sus vestiduras. Es como el rocío de Hermón, que desciende sobre los montes de Sión. Porque allí mandó el Señor...
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0: Son las 10 de la mañana, 38 minutos.
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3: ¿Qué tal, querido amigo o amiga del programa Cruzada con Luis Palau? De esta forma damos comienzo a una nueva presentación de este nuestro espacio y punto de encuentro en la radio, en donde estudiamos diariamente la Biblia, la Palabra de Dios, de la mano, como siempre, del conferencista internacional Luis Palau. Mi nombre es Jorge Escopazo. En este día quiero traerle un nuevo mensaje dentro de este estudio que estamos teniendo en el libro de Josué, que lleva como título un interrogante: ¿fracaso tras la victoria? Adelante, Luis.
4: ¿Sabe qué título le he dado a mi mensaje hoy? Es una pregunta. Dice así: ¿fracaso tras la victoria? ¿Fracaso tras la victoria? Estamos siempre analizando el fracaso del pueblo de Israel después de haber vencido tan rotundamente por el poder exclusivo de Dios a la ciudad de Jericó. Usted recordará el caso. Si no lo recuerda, lo lamento, pero usted va a tener que leer el capítulo 7 de Josué. Es muy breve, en 5 minutos lo puede leer. Pero lo que aconteció es que este pueblo pequeño llamado Ai hizo salir corriendo, atemorizado, a 3,000 soldados del ejército que acababa de ver un triunfo estupendo frente a una ciudad superlativamente mayor llamada Jericó. ¿Qué lección aprendemos? Bueno, primeramente, que inmediatamente después de una victoria que acaba de pasar, no debemos creer ni pretender que podemos actuar independientemente de Dios frente a la nueva o el nuevo desafío espiritual. Eso es confianza propia. El hecho de que usted acaba de tener algún gran triunfo en su vida personal no quiere decir que en confianza propia, confiando en sus propios recursos, sus propios pensamientos, sus propios conceptos, su supuesta propia fuerza, usted puede enfrentar el próximo desafío espiritual. Mucho cuidado, mucho cuidado. Recuerdo el líder, el que dirige canto para un conocidísimo predicador de la Palabra de Dios internacional. Acababan de regresar de Corea del Sur. Habían predicado ante más de 1,000,000 de personas, una cosa estupenda. Y ahora me los encontré en otra ciudad, en otro país, en otro continente, predicando a una multitud de solo 15,000, que son muchas personas para muchos de nosotros. Pero cuando acaban de venir de predicar a 1,000,000, predicarle a 15,000 parece una clase de escuela dominical, ¿no es cierto?, una clase de catequismo. Pues bien, yo me le arrimé a este estimado director de música y le dije: ¡qué campaña tremenda que tuvieron en Corea! ¡Qué fabuloso! ¡Qué grande! ¡Qué enorme! Y me dice este piadoso siervo de Dios, me dice: mira, Luis, aquello fue estupendo, pero hoy tenemos otra batalla espiritual. Aquí estamos con 15,000 en esta ciudad y necesito la unción del Espíritu Santo. ¡Ah, Señor! ¡Qué lección, eh! A mí me tocó porque el hombre demostró ninguna confianza propia. No venía con la euforia del 1,000,000 de Corea. No venía atropellando a este que para él ya era un grupito infinitesimal de 15,000. Pues le habló a 1,000,000, que son 15,000. No, señor. Él lo vio como una necesidad tremenda de ser ungido del Espíritu para esta nueva batalla. Y esa lección no la aprendemos fácilmente los seres humanos. Somos demasiado confiados en nosotros mismos. Nos parece que ya nos podemos independizar de Dios, no por arrogancia, sino por confianza propia. La mayoría de los cristianos fracasan no porque son arrogantes que atropellan, sino porque se confían en sí mismos. Desconocen el poder del enemigo que se llama Satanás. Desconocen lo torcido que es la naturaleza humana independientemente de Dios. No reconocen que lo que la Biblia llama la carne es el ego, el yo, está torcido y solo cuando lleguemos al cielo seremos semejantes a Él porque le veremos como Él es. Mientras tanto, aquí en la tierra seguimos necesitando de una dependencia diaria y constante del poder inefable de Jesucristo y del poder de la resurrección de Jesucristo. Entonces, ¿qué pasó? Ellos indudablemente, inconscientemente, permítame, ellos pensaron que las estrategias de la guerra pasada eran aceptables para las batallas de hoy. Y eso no es así. Dios tenía otra estrategia para vencer al pequeño pueblo de Ai, diferente a la estrategia que Dios usó para vencer a la ciudad de Jericó. Pero ellos, en su confianza propia, tuvieron tanta confianza en sí mismos que se fueron pecaminosamente confiando en sí mismos y, como resultado, derrota, vergüenza, escape, muerte. No piense usted, mi amable oyente, que una gran victoria en el día de ayer, basado en una estrategia que usted descubrió ante la presencia de Dios, sería la misma estrategia que Dios quiere que usted practique mañana en el conflicto espiritual que tiene que enfrentar, u hoy tampoco. Aún me refiero a lo positivo, en el evangelismo, en la predicación de la palabra de Dios, en ganar almas para Jesucristo, en establecer iglesias. A lo mejor Dios quiere cambiar el ministerio suyo, mi amado hermano, mi hermana. A lo mejor el Señor tiene un plan mejor y usted y yo necesitamos sensibilidad día en día, año en año, hasta que nos llame al cielo. Ser sensibles, pasar tiempo en la presencia de Dios, no andar en la carne. Ay, hermano, mientras yo le hablo a usted, siento que el Señor me habla a mí. Siempre haciendo planes, siempre soñando con otras campañas, siempre yendo a otro país. Uno se puede descuidar y pensar que, bueno, este año hacemos lo que hicimos el año pasado. Un momento, que Dios nos libre. ¿Y entonces qué pasó? ¿Por cuánto? La victoria pasada ellos pensaban que les daba autoridad de actuar independientemente de Dios. ¿Por cuánto habían tenido una gran victoria y se habían confiado en sí mismos? Por cuanto ellos creyeron que la estrategia de Jericó servía para el nuevo desafío espiritual, ¿qué pasó? No consultaron con Dios acerca de Ai. No consultaron con Dios. Es evidente por el texto de la Biblia y por todo el incidente en general que el pobre Josué, él mismo cayó en la trampa. Piadoso varón que era, gran siervo de Dios, excelente general, se olvidó de lo principal, hablar con Dios. ¿Y quién de nosotros se atreve a señalar a los demás con el dedo cuando de eso se trata? Yo me abochorno al pensar que tras tantos años de servir a Jesucristo, todavía me lanzo a veces a hacer decisiones sobre las cuales no he orado a fondo. ¡Qué cosa tremenda! Gracias a la misericordia de Dios, bendice alma mía Jehová y no olvides ninguno de sus beneficios. Su misericordia son nuevas cada mañana. Se acuerda que somos polvo. Y este fue el pequeño agujerito, yo diría, en el armazón de Josué. Y Satanás le echó un flechazo por ese pequeño hueco en el armazón de Josué. Se lo hizo en otra ocasión en el capítulo 9, si Dios quiere lo analizaremos uno de estos días, cuando los gabaonitas se aprovecharon de Josué porque de nuevo se olvidó de consultar con Dios. Y usted analiza el capítulo 9 y va a encontrar que era una debilidad en Josué. Eso le aconteció al gran

0: fue a ver a los hijos de Isaí, vio al primero que era alto, buen mozo, el mayor de la familia, y lo iba a escoger a él. De repente Dios le dijo, «No mires a su apariencia, ni a lo grande de su estatura, porque el hombre mira lo que tiene delante de sus ojos, pero Dios mira el corazón. Samuel, no te apresures». Y así pasó toda una serie de varones, hijos de Isaí, hasta que el último fue David, y Dios le dijo, «Este es». Tengamos paciencia, pasemos tiempo en la presencia de Dios, no nos apresuremos, no pensemos que la estrategia vieja sirve para el día de hoy, y tendremos victoria y no fracasaremos.
1: 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Box 380, Miami, Florida 33243, Estados Unidos. Nos acompaña en este día Pablo Olivares por el segmento musical de nuestro programa.

Hasta aquí nos acompañó Pablo Olivares por el segmento musical de nuestro programa Cruzada con Luis Palau, con esta preciosa melodía, Yo Quiero Amarte Más. Lamentablemente nuestro tiempo se terminó, pero si el Señor lo permite nos vamos a estar reencontrando en una próxima presentación. Mi nombre

0: Es Jorge Escopazo, fue un placer acompañarle en este día, que Dios le bendiga ricamente.
1: 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Felices los de corazón limpio, pues ellos verán a Dios.
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Salmo, capítulo 9. Alabaré al Señor con todo mi corazón. Todas tus maravillas contaré. En ti me alegraré y me regocijaré. Cantaré alabanzas a tu nombre, oh Altísimo. Cuando mis enemigos retroceden, tropiezan y perecen delante de ti, porque tú has mantenido mi derecho y mi causa. Te sientas en el trono juzgando con justicia. Has reprendido a las naciones, has destruido al impío, has borrado su nombre para siempre jamás. El enemigo ha llegado a su fin en desolación eterna, y tú has destruido sus ciudades. Su recuerdo ha perecido con ellas. Pero el Señor permanece para siempre. Ha establecido su trono para juicio y juzgará al mundo con justicia. Con equidad ejecutará juicio sobre los pueblos. Será también el Señor baluarte para el oprimido, baluarte en tiempos de angustia. En ti pondrán su confianza los que conocen tu nombre, porque tú, oh Señor, no abandonas a los que te buscan. Cantad alabanzas al Señor, que mora en Sion. Proclamad entre los pueblos sus proezas, porque el que pide cuentas de la sangre derramada se acuerda de ellos. No olvida el clamor de los afligidos. Oh Señor, ten piedad de mí. Mira mi aflicción por causa de los que me aborrecen. Tú que me levantas de las puertas de la muerte, para que yo cuente todas tus alabanzas, para que en las puertas de la hija de Sion me regocije en tu salvación. Las naciones se han hundido en el pozo que hicieron, en la red que escondieron, quedó prendido su pie. El Señor se ha dado a conocer, ha ejecutado juicio. El impío es atrapado en la obra de sus manos. Los impíos volverán al Seol, todas las naciones que se olvidan de Dios, pues el necesitado no será olvidado para siempre, ni la esperanza de los afligidos perecerá eternamente. Levántate, oh Señor, no prevalezca el hombre. Sean juzgadas las naciones delante de ti. Pon temor en ellas, oh Señor. Aprende

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0: ¡Gloria a Dios! ¿Cuántos quieren ser embriagados de este vino del Señor?
1: Son las 11 de la mañana, 30 minutos.

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0: Son las 11 de la mañana, 44 minutos.
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2: Abdenago era el empresario más próspero de San Pedro. Tenía una empresa de autobuses que conectaban desde su pueblo una cadena de pueblos y aldeas con la capital del país. Este era un hombre singular. No sabía escribir, pero tenía una habilidad natural para el negocio. Por eso sus empresas crecían y se hacían cada vez más productivas. Supo rodearse de gente capaz y honrada para correr sus negocios y él, como buen patrón, nunca quitó la vista de encima de ninguno de ellos. Parecía al rey Midas, lo que tocaba lo convertía en oro. Su hogar no era una maravilla, pero él y Julia la pasaban bien con sus hijos e hijas. Abdenago gustaba de tomar licor y andar con mujeres ajenas. Eso le costó muchas veces verse envuelto en líos de sangre de los que siempre salió librado. Pero no todas las batallas se ganan con nombre, dinero y protección política. Un día vino la Segunda Guerra Mundial. Toda la industria de los Estados Unidos se volcó febrilmente a la fabricación de equipo y maquinaria de guerra. Allá en su país, Abdenago comenzó a quedar sin repuestos, sin llantas, sin gasolina, y poco a poco la empresa se iba desintegrando. Apenas unos meses antes que terminara la guerra, aquel hombre desesperado vendió todo lo que tenía, lo malbarató al mejor postor. La fortuna se consumió, la familia se quebró, la vejez llegó y con ella la muerte. Los hijos de Abdenago no recibieron ninguna herencia. Una decisión desesperada tocante a una circunstancia temporal trajo consecuencias permanentes en la vida de este empresario y de su familia. Mi amiga, mi amigo, la mejor empresa de la vida es la vida misma. Tu vida no fue diseñada para ser algo temporal, sino algo permanente y eterno. Esa vida eterna se puede vivir en uno de dos lugares, el cielo o el infierno. ¿Dónde vas a pasar tu eternidad? ¿Hiciste ya la decisión? Porque la Biblia dice que es necesario que el hombre muera una vez y después de esto viene el juicio. ¿Con qué te vas a presentar delante de Dios? ¿Eres tan bueno como para ir al cielo? Yo sé que acabas de decir que no, y tienes razón. La Biblia dice que no hay bueno, que no hay quien busque a Dios, que no hay ni siquiera uno, porque como todos pecaron, están destituidos de la presencia gloriosa de Dios. Eso, mi amiga, mi amigo, te incluye a ti y a tu familia. Pero tú puedes tomar una decisión correcta y de consecuencia eterna. Recibe a Cristo como tu Señor y Salvador personal y ahora mismo Él le dará un nuevo rumbo a toda tu vida. No solo serás salvo eternamente, sino que tu vida aquí será prosperada en todas las cosas. Hoy para ti es el día de la salvación.
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3: Isaías 46:3. Él promete que estará contigo desde el vientre hasta las canas. ¿Y por qué no devolverle la promesa? Adorándole desde el vientre hasta las canas. A ver, dígalo conmigo.

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0: San Marcos, capítulo 16. Pasado el día de reposo, María Magdalena, María, la madre de Jacobo y Salomé compraron especias aromáticas para ir a ungirle. Y muy de mañana, el primer día de la semana, llegaron al sepulcro cuando el sol ya había salido. Y se decían unas a otras, ¿quién nos removerá la piedra de la entrada del sepulcro? Cuando levantaron los ojos, vieron que la piedra, aunque era sumamente grande, había sido removida. Y entrando en el sepulcro, vieron a un joven sentado al lado derecho, vestido con ropaje blanco, y ellas se asustaron. Pero él les dijo, «No os asustéis, buscáis a Jesús Nazareno, el crucificado. Ha resucitado, no está aquí, mirad el lugar donde le pusieron. Pero id, decid a sus discípulos y a Pedro, él va delante de vosotros a Galilea. Allí le veréis, tal como os dijo». Y saliendo ellas, huyeron del sepulcro, porque un gran temblor y espanto se había apoderado de ellas. Y no dijeron nada a nadie, porque tenían miedo. Y después de haber resucitado muy temprano, el primer día de la semana, Jesús se apareció primero a María Magdalena, de la que había echado fuera 7 demonios. Y ella fue y se lo comunicó a los que habían estado con él, que estaban lamentándose y llorando. Cuando ellos oyeron que él estaba vivo y que ella le había visto, se negaron a creerlo. Después de esto se apareció en forma distinta a 2 de ellos cuando iban de camino al campo. Y estos fueron y se lo comunicaron a los demás, pero a ellos tampoco les creyeron. Después se apareció a los 11 mismos cuando estaban sentados a la mesa y los reprendió por su incredulidad y dureza de corazón, porque no habían creído a los que le habían visto resucitado, y les dijo, «Id por todo el mundo y predicad el Evangelio a toda criatura. El que crea y sea bautizado será salvo, pero el que no crea será condenado. Y estas señales acompañarán a los que han creído. En mi nombre echarán fuera demonios, hablarán en nuevas lenguas, tomarán serpientes en las manos, y aunque beban algo mortífero, no les hará daño. Sobre los enfermos pondrán las manos y se pondrán bien». Entonces el Señor Jesús, después de hablar con ellos, fue recibido en el cielo y se sentó a la diestra de Dios. Y ellos salieron y predicaron por todas partes, colaborando el Señor con ellos y confirmando la palabra por medio de las señales que la seguían. Ellas comunicaron inmediatamente a Pedro y a sus compañeros todas estas instrucciones. Y después de esto, Jesús mismo envió, por medio de ellos, desde el oriente hasta el occidente, el mensaje.
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1: 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Oh, te necesito, Señor. Te necesito. Oh, te necesito hoy más que nunca. Llénanos, Señor, llénanos.

0: 13 horas, 27 minutos.
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3: ¿Qué tal, querido amigo o amiga del programa Cruzada con Luis Palau? De esta forma damos comienzo a una nueva presentación de este nuestro espacio y punto de encuentro en la radio, en donde estudiamos diariamente la Biblia, la Palabra de Dios, de la mano, como siempre, del conferencista internacional Luis Palau. Mi nombre es Jorge Escopazo y en este día quiero traerle un nuevo mensaje dentro de este estudio que estamos teniendo en el libro de Josué. Luis nos presenta el mensaje titulado Enemigo derrotado.
4: Hoy, mi amable oyente, estamos analizando nuevamente el libro de Josué. Y llegamos al capítulo 2. Espero que lo haya leído con anticipación. Eso sería un gran paso adelante para usted, para comprender el estudio que estamos teniendo. Estamos hablando de la guerra que tuvo que enfrentar el pueblo de Israel hace tantos centenares de años para posesionarse de la tierra prometida, la tierra buena, la tierra placentera que Dios les había obsequiado. Hemos dicho que esa tierra es un símbolo para nosotros los cristianos de lo que es posesionarse de los obsequios de Dios, los regalos de Dios, las cosas buenas de Dios, la vida hermosa que Dios promete a su pueblo, a los que creemos en Jesucristo hoy. Pero en aquel tiempo era una tierra terrenal, era una promesa terrena, la tierra santa, la tierra prometida, la tierra agradable. Ahora bien, llegamos a Josué capítulo 2 y tenemos un descubrimiento estupendo, casi increíble. Y es un enemigo derrotado antes que comience la guerra en sí. En el capítulo 2, Josué envía espías para ver cómo estaba el territorio que tenían que conquistar. Llegan dos espías y descubren a una mujer ramera que tenía una casa junto a la pared de la gran ciudad de Jericó. Esta mujer los escondió cuando vinieron los soldados de la ciudad de Jericó buscándolos. Esa noche, antes que se echen a dormir escondidos estos hombres, la mujer viene y les dice lo siguiente, versículo 8. Antes que ellos se durmiesen, la mujer subió al terrado y les dijo, «Sé que Dios os ha dado esta tierra, porque el temor de vosotros ha caído sobre nosotros». Y todos los moradores del país ya han desmayado por causa de vosotros. Porque hemos oído que Jehová hizo secar las aguas del Mar Rojo delante de vosotros cuando salisteis de Egipto, y lo que habéis hecho a los dos reyes de los amorreos que estaban al otro lado del Jordán, a Seón y a Og, a los cuales habéis destruido. Oyendo aquello, ha desmayado nuestro corazón, ni ha quedado más aliento en hombre alguno por causa de vosotros. Porque Jehová vuestro Dios es Dios arriba en los cielos y abajo en la tierra. Os ruego pues que me juréis por Dios, que como he hecho misericordia con vosotros, así haréis vosotros con la casa de mi padre, de la cual me daréis una señal segura, y que salvaréis la vida de mi padre y a mi madre, a mis hermanos y hermanas, y todo lo que es suyo, y que libraréis nuestras vidas de la muerte. Ahora, notemos la lección de este pasaje. Han pasado 40 años. La primera generación de israelitas que salió de Egipto se acobardó antes de entrar a la tierra prometida. Dieron las espaldas al enemigo y a Dios, y tuvieron que marchar 40 años por el desierto, vagando y vagando sin la bendición de Dios, aunque la bondad de Dios se manifestó en ellos. ¿Por qué? Por rebelión. Lo que ellos no sabían era que Dios se les había adelantado. Durante 40 años, la gente de la ciudad de Jericó ya sabía que la guerra la llevaban perdida. Durante 40 años, Mientras el pueblo de Israel vagaba por el desierto atemorizado, quejándose, etcétera, etcétera, el pueblo de Jericó sabía que en cualquier momento los israelitas venían, los conquistaban, los vencían y los destruían. ¿Por qué? Porque como dice esta mujer ramera, dice, el temor de vosotros ha caído sobre nosotros. ¿Cuándo? 40 años antes. Y el pueblo de Israel estaba asustado y atemorizado y desobediente, pensando que la gente de la tierra prometida los iba a destruir. Mientras que por el contrario, la gente de la tierra prometida, como sea, en la ciudad de Jericó, a su vez estaban atemorizados, acobardados y convencidos que la guerra estaba perdida, que los israelitas iban a ganar porque Dios los había entregado en manos de los israelitas. Además, el pueblo de Jericó había oído ya acerca de lo que había acontecido 40 años cuando el Mar Rojo se secó. Habían oído además cómo el pueblo de Israel destruyó a dos reyes que se les opusieron. Y en el versículo 11 usted notó que dice, «Ha desmayado nuestro corazón. No ha quedado más aliento en hombre alguno por causa de vosotros, porque Jehová, escuche, vuestro Dios, es Dios arriba en los cielos y abajo en la tierra». Mire usted, o sea que lo que pasó es esto. El pueblo de Israel, 40 años asustado de un enemigo que ya estaba derrotado. Los enemigos que todos tenemos son enemigos espirituales. Usted y yo tenemos el enemigo que se llama Satanás. El enemigo que se llama la carne, las pasiones de la carne de uno. Y el enemigo que se llama el mundo, con su orgullo, su arrogancia, etc. Estos enemigos, nosotros tenemos que reconocer que aunque Satanás atropella, es un cobarde vencido. Que aunque el mundo se burla de nosotros, el mundo es un enemigo derrotado. Y en lo secreto de su alma, el hombre y la mujer mundanos, que no conocen a Dios y no quieren caminar con Jesucristo y que se burlan de las cosas eternas, en su alma saben que están quemados, terminados y aplastados por Dios. Aún el ateo más empedernido sabe, en lo íntimo de su alma, que es un derrotado. Aún el ateo más intelectual, el profesor más burlón y cínico que niega lo sobrenatural y las cosas de Dios, en su alma sabe que el juicio se acerca y que el cristiano tiene razón y aunque no lo quiere admitir, sabe que Cristo es el vencedor. Ahora, antes de que ellos pudieran ir a tomar la Tierra Santa, tenían que conquistar ciertas batallas. Antes de entrar a la guerra contra Jericó y el resto de la tierra prometida, tenían que poner en orden ciertas cosas personales. Y el primer paso era que tenían que quitarse de encima este falso temor, temor fundamentado en desobedecer la palabra de Dios. El enemigo que ellos temían estaba atemorizado y vencido psicológicamente antes que el pueblo se apoderara del lugar. Durante 40 años, ellos ya estaban derrotados. Derrotados por Dios. Durante 40 años se habían estado escapando de Dios frente a un enemigo impotente que no los podía tocar. Un enemigo derrotado les había causado el temor. Ah, mi amable oyente, ¿está usted atemorizado de obedecer a Jesucristo? ¿Está usted atemorizado de caminar con Dios? ¿Tiene usted temor de Satanás, del mundo y de la carne? Ah, le ruego, no lo tenga más. El verdadero amor quita fuera el temor, dice Primera de Juan. Sí, el amor a Jesucristo, el amor a su palabra, el amor a la obediencia a Dios echa fuera el temor. El temor es producto de haber perdido el primer amor para Dios y para con su Hijo Jesucristo y para con el Espíritu Santo y la palabra de Dios. Porque si usted y yo estamos caminando enamorados de Jesucristo día tras día, si realmente caminamos con Dios en este día, problemas tendremos, ya lo creo. Enemigos que nos atacan también. Dudas sí, pero hay victoria. Y sepa que Jesucristo va delante de nosotros. Somos más que vencedores, 1 Corintios 15, por medio de aquel que nos amó. Así que el enemigo está vencido. Por lo tanto, mi hermano y mi hermana, adelante en obediencia.
3: Para ponerse en contacto con Luis Palau y hacerle llegar sus comentarios o sus preguntas, le puede escribir a la dirección de correo electrónico consejos@luispalau.net. consejos@luispalau.net. Si prefiere hacerlo a través del correo postal, escríbale a Luis Palau, P.O. Box 380, Miami, Florida 33243, Estados Unidos. Nos acompaña en el segmento musical Rabito con la canción El hombre necesita de Dios.

0: Y así nos acompañaba Juan Carlos Fernández, más conocido como Rabito, con esta preciosa melodía, El hombre necesita más de Dios. Y de esta forma estamos llegando al final de nuestro programa. Nos tenemos que despedir, pero si el Señor lo permite, nos vamos a reencontrar en nuestra próxima presentación. Mi nombre es Jorge Escopazo. Fue un placer acompañarle en este día. 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
1: 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Felices los de corazón limpio, pues ellos verán a Dios.
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3: Escúchame. Culparemos a la oscuridad por ser tan densa, o a la luz por no brillar como debiera. Me voy.

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Cantares, capítulo 8. Así tú fueras como mi hermano, amamantado a los pechos de mi madre. Si te encontrara fuera, te besaría, y no me despreciarían. Te llevaría y te introduciría a la casa de mi madre, que me enseñaba. Te daría a beber vino sazonado del zumo de mis granadas. Esté su izquierda bajo mi cabeza, y su derecha me abrace. Quiero que juréis, oh hijas de Jerusalén, que no despertaréis ni levantaréis a mi amor hasta que quiera. ¿Quién es esta que sube del desierto, recostada sobre su amado? Debajo del manzano te desperté. Allí tu madre tuvo dolores de parto por ti. Allí tuvo dolores de parto y te dio a luz. Ponme como sello sobre tu corazón, como sello sobre tu brazo, porque fuerte como la muerte es el amor, inexorables como el Seol los celos, sus destellos, destellos de fuego, la llama misma del Señor. Las muchas aguas no pueden extinguir el amor, ni los ríos lo anegarán. Si el hombre diera todos los bienes de su casa por amor, de cierto lo menospreciarían. Tenemos una hermana pequeña, y todavía no tiene pechos. ¿Qué haremos por nuestra hermana el día en que sea pedida? Si ella es una muralla, edificaremos sobre ella un baluarte de plata. Pero si es una puerta, la reforzaremos con tablas de cedro. Yo soy una muralla, y mis pechos como torres. Entonces fui a sus ojos como quien halla la paz. Salomón tenía una viña, en Baal Amón. Confió la viña a los guardas. Cada uno debía traer, por su fruto, 1000 siclos de plata. Mi viña, que es mía, está a mi disposición. Los 1000 siclos son para ti, Salomón, y 200 para los que guardan su fruto. Oh tú, que moras en los huertos, mis compañeros están atentos a tu voz. Déjame que la oiga. Apresúrate, amado mío.

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0: 14:34.
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2: El rey tenía problemas. Primero, eran problemas políticos. Su país estaba en guerra con una nación enemiga. Tenía las fronteras invadidas y el ejército enemigo metido en su territorio. Tenía también problemas económicos. No era para menos. Con el país en guerra, el ejército que había que mantener, el comercio dislocado por la situación, los campos sin cultivarse porque los hombres estaban enrolados en el ejército, la economía del país era un desastre. También tenía problemas familiares. Su yerno David era aspirante al trono y Saúl, el rey, sabía que tarde o temprano su corona caería de su cabeza para ser colocada en la de David. Su hijo Jonatán, el cual él soñaba verlo rey, era el primer aliado del aspirante David. Y tenía también problemas físicos, mentales. La carga que llevaba encima había quebrantado su sistema nervioso. Saúl estaba deprimido. Saúl estaba a punto de sufrir un surmenage. Saúl estaba ya semidemente. Antes había sido un hombre fiel. El profeta Samuel había sido su consejero, su guía espiritual. Pero Samuel ya había muerto y el rey había quedado solo. Solo con su tremenda carga emocional, esa que, al fin de cuentas, cada uno debe aprender a llevar solo. Y en ese estado depresivo, el primer rey de Israel va a consultar a un espiritista. En vez de ir a Dios, en vez de enmendar rumbos y buscar el consejo de la palabra de Dios y de los profetas, en el colmo de los desatinos, Saúl consulta a una adivina. ¿Cuál fue el resultado? Lo dice el capítulo 28 del primer libro de Samuel. Saúl recibió la reprobación definitiva de Dios y una sentencia de ruina y de muerte. ¿Qué enseñanzas, amable oyente, podemos extraer de la historia del rey Saúl y de su desastroso final? Déjame señalarte cuatro cosas. Primero, que en la vida vale más cómo se termina que cómo se comienza. Saúl comenzó su reinado bajo los mejores auspicios, pero después de 40 años se precipitó en el desastre. Segundo, que obedecer a la palabra de Dios en todo es la mejor política para reyes, naciones e individuos. Es imposible edificar una buena vida violando las sabias y eternas leyes de Dios. Tercero, que la consulta a adivinos, espiritistas, maestros del horóscopo, quirománticos, nigrománticos, hechiceros y brujos es un error mortal. Todas esas actividades están bajo la condenación de Dios. Cuarto, que hay uno solo que verdaderamente puede ayudarnos en nuestros problemas y depresiones, en nuestras angustias y pesares. Este se llama Jesucristo, Dios hecho hombre, quien dio su sangre por nosotros y vive para ser nuestro perpetuo amigo, Salvador y Señor. Cuidado con el sincretismo religioso. Mezclar lo santo de Dios con horóscopos o cualquier tipo de adivinación o de hechicería es una locura que lleva a la muerte eterna.
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Porque tengo una pregunta en esta tarde que estamos aquí. ¿Habrá gente en este lugar que ha conocido un Dios bueno? Ok, ¿cuánta la gente que está aquí puede dar una sonrisa a la persona que está a tu lado y decirle: ¿sabes qué? Yo tengo que gozarme en el Dios que es bueno para mí.

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Jeremías, capítulo 40. Palabra que vino a Jeremías de parte del Señor después que Nabuzaradán, capitán de la guardia, lo había dejado libre en Ramá, cuando lo había tomado, estando él encadenado entre todos los desterrados de Jerusalén y Judá que iban deportados a Babilonia. Tomó pues el capitán de la guardia a Jeremías y le dijo: El Señor, tu Dios, decretó esta calamidad contra este lugar, y el Señor lo ha traído y hecho tal como había dicho, porque vosotros pecasteis contra el Señor y no escuchasteis su voz, por tanto os ha sucedido esto. Mas ahora he aquí, hoy te libro de las cadenas que están en tus manos. Si te parece bien venir conmigo a Babilonia, ven, y yo te cuidaré. Pero si te parece mal venir conmigo a Babilonia, no te preocupes. Mira, toda la tierra está delante de ti. Ve a donde mejor y más conveniente te parezca ir. Como Jeremías aún no se volvía, le dijo: Vuelve a Gedalías, hijo de Ahicam, hijo de Safán, a quien el rey de Babilonia ha puesto para gobernar sobre las ciudades de Judá, y quédate con él en medio del pueblo. Y si no, ve a donde te parezca más conveniente ir. Entonces el capitán de la guardia le dio una ración de alimentos y un regalo y lo dejó ir. Jeremías fue entonces a Gedalías, hijo de Ahicam, en Mizpa, y se quedó con él en medio del pueblo que había quedado en la tierra. Y todos los jefes de las tropas que estaban en el campo, ellos y sus hombres, oyeron que el rey de Babilonia había puesto a Gedalías, hijo de Ahicam, para gobernar la tierra, y que le había encomendado los hombres, mujeres y niños, y los más pobres de la tierra, que no habían sido deportados a Babilonia. Fueron pues a Gedalías en Mizpa junto con Ismael, hijo de Netanías, y Joanán, y Jonatán, hijos de Carea, y Seraías, hijo de Tanumet, y los hijos de Efai, Netofatita, y Jesanías, hijo de un Maacateo, ellos y sus hombres. Entonces Gedalías, hijo de Ahicam, hijo de Safán, les juró a ellos y a sus hombres diciendo: No temáis servir a los caldeos, quedaos en la tierra y servid al rey de Babilonia, y os irá bien. Y he aquí, por mi parte, yo me quedaré en Mizpa para estar en lugar vuestro delante de los caldeos que vengan a nosotros, pero en cuanto a vosotros, recoged vino y frutos

0: de verano y aceite, y guardadlos en vuestras vasijas y habitad en vuestras ciudades que habéis tomado. Asimismo todos los judíos que estaban en Moab y entre los hijos de Amón y en Edom, y los que estaban en todos los demás países, oyeron que el rey de Babilonia había dejado un remanente en Judá y que había puesto para gobernar sobre ellos a Gedalías, hijo de Ahicam, hijo de Safán. Entonces todos los judíos regresaron de todos los lugares a donde habían sido dispersados y vinieron a la tierra de Judá, a Gedalías en Mizpa, y recogieron vino y frutos de verano en gran abundancia. Y Johanán, hijo de Carea, y todos los jefes de las tropas que estaban en el campo vinieron a Gedalías en Mizpa y le dijeron: «Sabes que Baalis, rey de los hijos de Amón, ha enviado a Ismael, hijo de Netanías, para quitarte la vida». Pero Gedalías, hijo de Ahicam, no les creyó. Entonces Johanán, hijo de Carea, habló en secreto a Gedalías en Mizpa, diciendo: «Déjame ir a matar a Ismael, hijo de Netanías, y nadie lo sabrá. ¿Por qué te ha de quitar la vida y se dispersen así todos los judíos que se han reunido en torno a ti y perezca el remanente de Judá?». Pero Gedalías, hijo de Ahicam, dijo a Johanán, hijo de Carea:
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0: 16 horas, 32 minutos.
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4: Un caballero me dice lo siguiente, es una carta como muchas que hemos leído en este programa, algo triste pero muy importante, por eso me atrevo a compartirla con usted. Dice así, estimado Palau, mi esposa está muy enferma desde hace 2 meses. Está en manos de médicos. Pero ante tanta lucha, mi moral está afectada. Y no creo que puedo seguir adelante sin fracasar y sin tropiezos morales. ¿Qué puedo hacer, Palau? Por favor, ayúdeme. Mi estimado caballero, trato de comprender su dolor, trato de entender su lucha. No es fácil cuando la esposa está muy enferma en muchos sentidos. Ahora bien, si nosotros respondemos de una manera bíblica, cristiana, a estas luchas como la que usted está sufriendo, entonces podemos salir victoriosos, triunfantes, al final de la batalla. Segundo, ¿usted sabe lo que es tener una vida victoriosa? Si no lo sabe, le voy a explicar con rapidez dentro de un instante. Tercero, Dios no permite que nos pase nada en la vida que no va a llevar a cabo sus valores, los valores eternos, en nuestras vidas. O sea, todo lo que Dios permite que nos acontezca es para nuestro bien, aunque al momento no lo parece. Es como un padre que castiga a su hijo por un acto de desobediencia, o que le prohíbe ir a ver una película porque el padre sabe que es pornográfica, pero el niño no lo entiende, o no le permite a una señorita ir a cierta fiesta cuando ella tiene 13 o 14 años y ella cree que su padre es un monstruo, pero no sabe ella que su padre sabe el peligro que corre la chica en tal o cual fiesta. Nos entendemos, ¿verdad? Ahora, mire lo que dice San Pablo. No os ha sobrevenido ninguna tentación que no sea humana. Pero Dios es fiel, que no os dejará ser tentados más de lo que podéis resistir, sino que dará también, juntamente con la tentación, la salida de escape para que podáis soportar. Mi estimado caballero, primero pues, este dolor de su esposa, gracias a Dios que está en manos de buenos médicos. Segundo, el hecho de que su moral esté afectada y que usted se siente tentado a abandonar la carrera es normal. Pero, tercero, para eso vino Cristo al mundo, mi estimado caballero. Cristo no vino al mundo para hacernos piadosos, falsos y farsantes religiosos. No, no, no. Él vino para hacernos hombres fuertes, mujeres fuertes, que ante las luchas y los problemas de la vida, no solo nos ofreció perdón, sino que nos da fuerza interna, fuerza moral, fuerza espiritual para confrontar las luchas de la vida. Ahí tiene usted un caso concreto para demostrar el poder de Cristo. Dice San Pablo, todo lo puedo en Cristo que me fortalece y Cristo vive en mí. O sea que el Cristo que murió en la cruz y resucitó y que ahora vive, por ser Dios, el Hijo de Dios encarnado, ahora que está glorificado, Cristo vive. Cuando nosotros lo recibimos en el corazón, Él entra a nuestra vida por el Espíritu Santo. Usted dice, qué misterioso, tiene razón, pero es Dios que viene a morar al corazón. Y con el poder interno que Él nos da, y con el conocimiento intelectual que adquirimos al estudiar la Biblia, tenemos fuerza intelectual, espiritual y moral para hacer frente a los problemas diarios. Voy a estar orando por usted, caballero.
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